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Somos Navegantes de la Noche en tu Radio Tiempo 89.5. Bienvenidos, sí, aquí estamos. Como siempre, la cita la cumplimos después de las 8 en punto de la noche, cuando disfrutamos de la música tranquila, cuando hoy aprovechamos todo lo que sentimos, todo lo que queremos expresar, todo lo que hace parte de nuestra vida. Aquí estamos, como siempre, disfrutando de los Navegantes de la Noche en Radio Tiempo 89.5 todo el tiempo. Somos Navegantes de la Noche. Bienvenido para todos los que a esta hora disfrutan de nuestra música, que están a esta hora trabajando, descansando, para los que aprovechan hoy, leen un libro, se sientan frente al computador, para todos los que hoy tienen un gran motivo, tienen una gran razón. Y por supuesto, hoy hacen de una noche mágica más inolvidable todavía. A los que se conectan con nosotros a través del WhatsApp de Radio Tiempo, los saludamos. 320-6628-895. Pero también a aquellos que se conectan con nosotros a través de nuestra cuenta de Instagram, Radio Tiempo 895, y a través de mi cuenta personal, @soydavidsilva. ¿Qué tal estuvo tu noche? ¿Qué tan llena de alegrías y felicidad estuvo hoy tu día? ¿Qué hiciste hoy por ti, por tu felicidad, por estar en paz? ¿Qué tanto trabajaste? ¿Fuiste muy segura, confiando en que todo lo que hoy estás viviendo te llevará a un lugar mucho mejor? Puedes contarnos a través del WhatsApp, a través de las redes sociales. Puedes ponerte cómodo, cómoda, porque como siempre, hasta la medianoche en tu Radio Tiempo tenemos grandes historias, tenemos consejos, reflexiones. Estamos preparados para que tu noche simplemente sea el resultado de un excelente día. Y si no tuviste un excelente día, te puedo asegurar que en la noche vas a encontrar el propósito de soltar lo que no pudo ser y enfocarte en lo que sí realmente puede ser más adelante. Mañana, por ejemplo, que arrancas un nuevo día, poniendo la energía, aunque todavía no ha sucedido, en que todo va a salir mucho mejor. Yo soy David Silva. Bienvenidos. Somos Navegantes de la Noche en tu Radio Tiempo. Todo el tiempo.

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Linda es la vida cuando aceptamos el propósito que tenemos en ella, cuando entendemos que cada persona que aparece en nuestra vida también tiene ese propósito, nos invita a crecer, nos invita a llenar una parte de nosotros que tal vez está descuidada, o cuando ponemos tanta atención fuera en todo lo que logramos a diario, no nos damos el tiempo para poder disfrutar aquello que hoy nos hace sentirnos orgullosos. ¿Hace cuánto no te celebras? ¿Hace cuánto no te festejas? ¿Hace cuánto no te dices a ti mismo o a ti mismo lo orgulloso que estás del camino que has transitado y ver realmente todo lo que has dejado atrás? Y aunque la gente no creía en tu proceso, aunque la gente no creía en ti, la gente no da un peso porque pudieras estar por encima de esa circunstancia, lo estás. Y lo estás con creces. No es algo temporal, ni te sientes vulnerable en algún momento de tu vida, tal vez al principio, pero los miedos y las inseguridades quedaron atrás precisamente porque trabajaste en ti, precisamente porque hoy entendiste el propósito de estar en conciencia, disfrutando del aquí y el ahora. Así que te invito hoy a que mires todo lo que has conseguido, a que todo lo que has logrado puedas festejarlo con el valor que merece y no con lo que los demás le han dejado a ese proceso en tu vida. Al dejar una relación tóxica, al crecer económicamente en tu vida, a lograr tantos objetivos de tu vida que parecían imposibles, pero que ni sabes tú cómo pudieron llegar a cumplirse, lo único que tienes claro es que siempre los has atraído. Yo soy David Silva, estoy contigo como siempre cada noche en los Navegantes de la Noche. Saludo a Shirley, que es una nueva navegante de la noche que también se reporta con nosotros y escucha Radio Tiempo 89.5 todo el tiempo. Nada mejor que hoy entender que no debería importarnos mucho lo que los demás piensen, sino nosotros seguir persiguiendo los sueños y en tener clarísimo que cada esfuerzo que has puesto en ese camino que hoy transitas te ha llevado a estar donde hoy mereces. Y nadie mejor que tú conoce todo el camino que has atravesado, aquellas trampas que te ha puesto el destino para volver a caer, pero sin embargo tú estás por encima y has estado realmente siempre por encima de cualquier adversidad, rescatando siempre tu esencia, tu forma de pensar y de sentir, y aprendiendo de las experiencias que te ha dejado esa circunstancia en especial. Yo soy David Silva, somos Navegantes de la Noche en Radio Tiempo todo el tiempo. Historias, por supuesto, todas las que quieran en esta noche, porque además ya venimos con ellas a través de nuestro WhatsApp 320-6628-895. En Instagram, Radio Tiempo 895. @soyDavidSilva, esa es mi cuenta personal. Hasta la medianoche somos Navegantes de la Noche.

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Somos navegantes de la noche, noche ideal para expresar lo que sientes, noche para los secretos, o sea, para revelar los secretos, porque nada queda uno guardándoselos y el sentimiento pues simplemente termina siendo más fuerte hasta que puede incluso mucho más que con tu propio control. Y cuando tenemos esa oportunidad de soltar ese secreto, ay, nos liberamos un poquito, ¿no creen? A veces también pasa con las emociones, nos cargamos tanto de lo que sentimos que finalmente nos estresamos, nos enfermamos. El cuerpo nos habla de una u otra forma sobre lo que sentimos emocionalmente, cómo estamos equilibrados espiritualmente, y se refleja de forma física en cualquier tipo de dolencia. Y según la dolencia, así mismo nos refleja qué tipo de emoción hoy nos está mostrando la vida. Somos navegantes de la noche a través de nuestro WhatsApp 320-6628-895, donde estés con la música de Radio Tiempo. Aquí estamos para acompañarte todo el tiempo. Ahí también a través de nuestra cuenta de Instagram, Radio Tiempo 895, y también arroba soy David Silva. Por acá dice David: soy Andrea. Quería contarte que hace una semana aproximadamente me di cuenta que la persona con la que yo quería estar me decía muchas mentiras y nada era lo que parecía. Se veía uno con la ex y le juraba amor eterno a espalda mía, pero también en ese momento sigue escribiéndome y diciéndome que él me quiere, pero no sabe qué le pasa con ella. Claramente yo no sé qué hacer porque no quiero estar en ese juego de hoy sí y mañana no. Yo escucho Radio Tiempo y los navegantes de la noche. Mira, en tu caso es importante que sepas que la decisión la tomas tú. Él te puede escribir mil veces, pero si tú tienes claro lo que tú necesitas, lo que deseas, lo que mereces, sabiendo cuánto vales, no toca ni siquiera la puerta de tu corazón. No tiene derecho, ni siquiera se sentiría con la moral de hacerlo, sabiendo que todavía sigue buscando a su ex. Y si en este momento, hoy, no sabe qué le pasa con ella, que lo resuelva y que pueda tal vez desenredar un poquito lo que sucede en su vida de por qué hoy todavía no la ha superado. Pero que antes de buscar un nuevo amor o antes de buscarte a ti, es mejor que se dedique a desenredar su vida emocionalmente. Porque no solamente contigo, sino con alguien más que llega a su vida va a terminar pagando los platos rotos. Entonces mi consejo es simplemente despídelo con amor. Porque cuando una persona no sabe lo que quiere, termina truncando, termina estancando mucho tus sueños, y ahí, entre más tiempo estés junto a una persona que no sabe lo que quiere, vas a perder también tú el rumbo de tu vida y vas a perder el control y vas a dejar de sentir que tienes en tu mente, en tu visión, todo lo que siempre has deseado, porque ya deja de ser tuyo para ocuparte de la confusión y del enredo que tiene tu pareja actual. Entonces suéltalo con amor y más bien despídelo dándole ese consejo, que tal vez no eres tú la mujer de su vida y que en ese momento tú necesitas y quieres a alguien que sí sepa realmente lo que quiere, con quién crecer, y definitivamente él no es, pero que le des el consejo, que hoy busque la ayuda para poder desenredar su vida, porque si no se va a quedar inmerso en el pasado, como has visto tal vez a muchas personas, y hemos visto personas que se encargan de vivir en el pasado, de las heridas emocionales que dejó ese pasado, de las personas que hicieron parte de ese pasado, y el presente está pasando enfrente de ellas y no se dan cuenta los detalles que dejan pasar las personas, las oportunidades, porque no están conscientes, aunque pretendan estarlo y aunque pretendan decirse de boca para afuera que lo están, conscientemente no. Y se pasan detalles que la vida no siempre nos presenta una segunda oportunidad. Yo soy David Silva, somos Navegantes de la Noche. Las mejores historias, además, en el 320-6628-895. Hasta la medianoche somos Navegantes de la Noche.

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Definitivamente somos navegantes de la noche en tu Radio Tiempo 89.5 todo el tiempo, desde donde te encuentres. Nos encanta saber que escuchas Navegantes de la Noche y tu Radio Tiempo todo el tiempo. Para los que abren un nuevo capítulo en la vida, que sabemos no siempre es fácil, después de haber desconfiado muchas veces del amor, de la versión que te tocó vivir, te arriesgas, y para los que han tomado el riesgo, pues algunas veces sí, la cara de la moneda cae del lado de nosotros, a favor nuestro, nos sentimos bien, felices. No nos cabe la alegría en el pecho porque estamos viviendo un momento que quizás sí, hace mucho nos merecíamos, pero que tal vez pensamos, ¿no? Nos metimos en la cabeza que definitivamente o el amor no era para nosotros, o no era el momento, o tal vez no estaban viendo lo que estábamos por entregar. Bueno, definitivamente, cualquiera que sea la razón, no pensábamos bien en el amor. Hoy nos damos la oportunidad y disfrutamos esa oportunidad. Por eso los seres humanos siempre en su mayoría tienden a querer mucho más y no a valorar lo que ya tienen. Entonces, mientras pides y pides y quieres y quieres y no te sacía ese deseo de querer más, vas perdiendo en el rumbo, en el proceso, el valor por lo que ya has conseguido, el valor por lo que ya tienes, el valor por lo que está pasando en tu vida en este momento. Ahora, también puede ser del otro lado, que aquellos que hoy están cerrando una relación de pareja no se sientan tranquilos, no se sientan felices, no se hallen a sí mismos, porque de una u otra forma han hecho más drama del necesario momento de cerrar una relación. Una relación no debe cerrarse siempre a malos términos. Qué lindo que puedas cerrar un capítulo amando a esa persona, incluso mucho más de cuando la conociste, pero sabiendo que más allá de cómo se aman, ya hoy no fluyen, ya hoy no funcionan, ya cada quien está pensando por separado realmente lo que quiere hacer con su vida y no logran esa sincronía que sí tenían tiempo atrás. A mí, por ejemplo, me gustan mucho las parejas que al momento de darse cuenta que ya funcionan más en una dinámica diferente a una relación de pareja, lo toman con tanta tranquilidad y madurez. Muchas veces nos aferramos a lo que esa persona fue al principio, y aunque realmente lo que nos causa dolor no es esa ruptura o esa separación, ese duelo que podemos estar viviendo en ese momento cuando cerramos esa relación, es a la idea de que tal vez hoy estamos amando una imagen que no está en nosotros, que no es la que vemos. Es la gratitud que le tenemos a una persona que en algún momento nos hizo felices, pero que hoy en ese momento no es, no está, no vive con nosotros. Nosotros constantemente evolucionamos y no somos la misma persona que conocimos, ni tampoco la persona que tenemos enfrente, con la que hoy caminamos, no importa los años que llevemos juntos, tampoco es la misma que conocimos cuando nos enamoramos por primera vez. La vida es demasiado hermosa, es demasiado intensa y sorprendente, y ojalá que tal vez hoy no se te escape. Tal vez haya aferrado o aferrada, encerrado en esa gratitud por una foto, por un momento, por un acto de esa persona que hoy no refleja lo que estás viviendo, porque podrías poner en riesgo tu tranquilidad y tu felicidad de por vida. Yo soy David Silva, somos Navegantes de la Noche en Radio Tiempo todo el tiempo. Si estás de acuerdo, espero que me lo hagas saber a través de nuestro WhatsApp 320-66-28-89-5. También saludo, por ejemplo, a muchos de los que nos dejan su mensaje, nos escriben, ya vengo con mensajitos, saludos además en el 320-66-28-89-5. Hasta la medianoche, tú y yo somos Navegantes de la Noche.

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Aquí estamos, somos Navegantes de la Noche en Radio Tiempo 89.5 todo el tiempo. En la noche uno se dispone a relajarse un poquito más, uno se puede incluso dar una ducha, poner los pies en agua caliente, aprovechar el tiempo que uno tiene tal vez para reflexionar, tomar decisiones, darle play al día y tal vez ahí, en medio de esa reproducción, no dejar pasar por alto detalles que si en el momento en que viviste ese instante, seguramente se te pasaron, ¿verdad? La noche termina siendo ese momento crucial para despedirnos del día con una muy buena actitud, para despertar con una mucho mejor al día siguiente. Pero también, si hablamos de los hábitos de la noche, está el que nos vamos a la cama muy tarde a dormir, que la noche se tomó el atrevimiento de darnos creatividad y nosotros lo sabemos aprovechar muy bien. Entonces leer un libro se nos da muy fácil, trabajar frente al computador también, estudiar para muchos la capacidad intelectual al momento de sacarle provecho a la noche. También dejar todo listo para el día siguiente, tomar decisiones. Comer, ¿por qué no? Y para los que sufren de ansiedad, comer, Dios mío, uno termina incluso pegando por gula, porque aunque uno está lleno, uno quiere incluso darse un pequeño antojo en la noche. Pero bueno, les damos permiso para que lo puedan hacer en esta noche mientras disfrutan de la música de Radio Tiempo todo el tiempo. Saludo a Mabel, que se conecta y nos escribe a través del WhatsApp 320-6628-895. También para Natalia, que dice: David, antes te escuchaba desde Pasto, ahora lo hago desde Medellín y gracias por tu compañía, porque tus palabras son terapéuticas y tu repertorio musical igual. Yo escucho Navegantes de la Noche en Radio Tiempo. Para ti, Natalia, mil gracias, mil bendiciones, que sigas allí con nosotros todo el tiempo, bien y de buenas. También para Majo Mejía, que me dice: David, buenas noches, estoy conectada con los Navegantes de la Noche. Obviamente una monteriana, escuchando tus consejos que me han hecho reflexionar y que ya estoy en esa etapa de la relación en la que debo escoger entre la otra persona y yo. Yo escucho Radio Tiempo todo el tiempo. Para ti también, muchas bendiciones, que sigas ahí disfrutando de nuestra música, los consejos y las historias de esta noche, como siempre, en Los Navegantes de la Noche. También para Tuti, que me deja su historia y me dice: David, te cuento que hace algún tiempo tuve una relación con una mujer. Tenemos muy buena conexión, pero tenemos la relación escondida. O la teníamos, porque en realidad a ella no la dejan tener novio, pero pues a ella sí, de una u otra forma le gustaba. Y pues simplemente le digo que me arriesgo por ella, pero le da miedo y no sé si es por la mamá o el padrastro. Resulta que hace exactamente 15 días estábamos en la casa hablando y solamente por eso existieron malos entendidos. Ahora la chica simplemente se la llevaron a vivir a otro pueblo mucho más lejos, pero todos los días hablamos y expresamos nuestro amor y todo lo que nos sentimos. Nos queremos mucho, pero no sé si ella tomó la decisión de irse por los malos ratos que estaba pasando, ya sea en la casa de ella, o la mandaron a ese pueblo para no estar conmigo, pero créanme que nos morimos por estar el uno con el otro. Nos extrañamos, tenemos tantas ganas de estar juntos, pero la diferencia es que yo soy 10 años mayor que ella, pero ella aún así quiere estar conmigo y yo quiero estar con ella. Lindo que además tengas esta correspondencia. Ahora, los dos deben estar en la misma sintonía, en esa misma conexión, para poder que puedan sacar esto adelante. Por más ganas que tú tengas o por más ganas virtuales que tengan los dos, hay que pasar esas ganas virtuales al plano real. ¿Qué van a hacer exactamente al respecto para que la relación no muera en el plano virtual, aún con la distancia de por medio? Esto lo hacen simplemente hablando, con la comunicación, sabiendo qué es lo que quieren los dos y luchando por el amor que sienten. Más allá de las adversidades que puedan sentir, siempre es importante, no solamente con nuestra intención o con lo que sentimos, sino también contar con lo que la otra persona siente y si realmente está pasando por el momento en el que hoy estamos atravesando. Es decir, el mismo ritmo del enamoramiento o del gusto que estamos viviendo nosotros sea el mismo de la persona con la que estamos. Es solamente de esa manera cuando pueden juntar las emociones y cuando realmente pueden salir adelante, si lo hablan, si lo luchan y si están pensando y sintiendo de la misma manera. Cuando tenemos un mismo objetivo en la relación, se han dado cuenta que todo fluye mucho más fácil que si uno se pone en contra del otro o que lo que quiere el uno no es necesariamente igual a lo que quiere el otro. Llegamos a esta hora perfecta para expresar todo lo que sientes. Donde estés, puedes conectarte con nosotros, porque hasta la medianoche tenemos historias
todas las historias y consejos que nos han dejado a través de redes sociales y a través de nuestro WhatsApp. Hasta la medianoche somos Navegantes de la

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Definitivamente hay algo muy especial que te hará sentir que estás tocando el cielo, y es cuando realmente cumples lo que prometes. Cuando tienes claro que tu palabra vale mucho más en esta vida. El compromiso es justamente eso, ¿no? La disciplina no solamente de comprometerse uno con los demás, hacer cualquier tarea, hacer parte de algún proceso, a uno simplemente decirle a la persona que con solo la palabra hay mucho de ti al momento de confiar. Y cuando hablamos de ese compromiso, que sabemos es siempre más fácil hacerlo con los demás que incluso dedicarse esa misma dosis de compromiso hacia uno mismo. Entonces se te hace fácil, por ejemplo, comprometerte con tu mejor amiga a tomar un café. Se te hace más fácil comprometerte con tus papás, acompañarlos un fin de semana, a hacer exactamente algo específico. Se te hace fácil incluso comprometerte con tu propio trabajo porque le dedicas más tiempo y energía, si realmente incluso esto sacrifica tu tiempo personal, tu tiempo libre. Pero pregúntate qué tanto compromiso tienes contigo mismo. Entonces, cuando te toca comprometerte a ti, de despertar, por ejemplo, temprano, de leerte un libro, de ser disciplinado con la alimentación, de dedicarte, por ejemplo, este año a estudiar, de ser comprometido con tu tiempo, los proyectos que quieres obviamente emprender, ahí flaqueamos un poquito. Entonces nos damos cuenta que siempre nosotros, por naturaleza, nos ponemos de últimos en una lista de prioridades infinita, que cuando decimos, mire, me he comprometido de esta manera aquí, allá, con mi amigo, con mi jefe, con mi mamá, con mi tía, con mis amigos, con el trabajo, pero contigo seguramente ni lo piensas, no pasa por la cabeza. Tal vez esta es la oportunidad que realmente aproveches el tiempo, que hoy te dediques realmente a ti mismo o a ti misma, a sentir que sí, hey, así como yo dedico tiempo a los demás, también poder hacerlo conmigo mismo, y también que realmente eso me genere felicidad. Que cuando yo llegue a comprometerme, sin que esto sea a largo plazo, sino que día a día vayas construyendo esa confianza, pues realmente aproveches hoy mostrarte tan disciplinado y con un hábito increíble de cumplir lo que prometes, empezando por ti mismo, luego con los demás. Pero por ahora nos encanta que seas parte de los navegantes de la noche, que estés conectado con nosotros, que nos digas desde dónde nos escuchas, y que aprovecho además que te quedes durante toda la noche, porque a propósito hablaremos de historias de amor, de desamor, historias en las que uno dice, oiga, no lo puedo creer, no lo puedo creer, esto está para una novela, está para La Rosa de Guadalupe, está para un dramatizado, esto está para una serie de esa de 8 capítulos que vemos en las plataformas de streaming. Pues bien, donde estés, ahí espero tu mensaje, 320-6628-895, si esto tocó tu corazón de forma positiva, y también a través de nuestra cuenta de Instagram, que es Radiotiempo 89.5. @ soy David Silva, esa es mi cuenta personal. Somos navegantes de la

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Somos navegantes de la noche en tu radio tiempo 89.5 todo el tiempo. Somos navegantes de la noche. Nos encanta darte siempre mucha felicidad. Nos encanta siempre acompañarte donde quiera que vayas con cada una de las canciones. Nos encanta que tengamos siempre juntos esta posibilidad de expresar lo que sentimos, de sentirnos cómodos, de aprovechar la noche tan mágica, tan encantadora. Donde quiera que estés, donde quiera que te encuentres, aquí estamos hasta la medianoche de domingo a jueves en tu Radio Tiempo 89.5. ¿Cómo nos puedes escuchar? A través de radiotiempo.com.co. Ahí seleccionas Cali, escuchas Radio Tiempo todo el tiempo. También desde la app Radio Tiempo seleccionas Cali y te conectas desde las 8 en punto con los navegantes de la noche. Saludo a José Luis, que está conectado con nosotros. Igualmente para Eric, para Nancy García, que aquí estoy, David, como siempre, escuchando Radio Tiempo mañana, tarde y noche con ustedes siempre desde la ciudad de Cali, en el barrio Capri. Nancy Martínez, un abrazo también para ti. Feliz noche para Inés Durán, para Fernando La Torre. Por acá dice David, feliz noche, saludos desde la ciudad de Pasto, viviendo, por supuesto, una situación algo compleja, pero siempre acompañados con los navegantes de la noche. Creo que sí, te mandamos un gran abrazo y espero que sigas ahí conectada con nosotros todo el tiempo. Si hablamos de historias, hay momentos en los que celebramos, estamos felices, y otros en los que realmente queremos que la tierra literalmente nos trague. Tenemos mucho dolor, no sabemos cómo manejar, no reaccionamos bien ante la situación, y es ahí donde necesitamos el tener control de los pensamientos, tener control de nuestra mente. Así podremos controlar nuestras emociones. La historia que me deja Dayana, saludándola, por supuesto, deseándole una feliz noche. Gracias por ser parte también de los navegantes de la noche, por escribirnos en esta noche, dice David. Soy fiel seguidora, me encanta Navegantes de la Noche y quisiera contarte mi historia y obviamente escuchar un consejo tuyo. La historia comenzó hace unos meses atrás, cuando yo conocí a un hombre por redes sociales. Me gustó mucho, empezamos una conversación, todo iba bien durante varios días. Yo me sentía muy cómoda con esa relación por chat y les quiero contar que soy una persona muy, pero muy cerrada a tener una relación. De hecho, suele tal vez raro, pero nunca había llegado a intimidad con alguien. Soy mayor de edad, pero por cosas de la vida me reservo, pues era un paso que realmente yo sentía como importante y saber realmente que era especial, que no era con cualquier persona. Total, este hombre que yo conocí, pues era mayor que yo, pero no mucho. Tuvimos un par de salidas donde me prometía el cielo y la tierra, y resulta que la última vez que nos vimos pasó lo que tenía que pasar. Entonces, yo estaba muy tomada y la verdad es muy poco de lo que me acuerdo. Muchos dirán, ¿y por qué dices ese paso tan rápido con alguien que apenas conoces? Y es que la verdad es que ni yo le tengo respuesta a esa pregunta. Solo fue una persona que llegó a mi vida y me inspiró mucha confianza. Y otros van a decir, ¿por qué tomó tanto con alguien que apenas comenzaba a conocer? A eso sí le tengo respuesta. Yo estaba demasiado nerviosa porque algo me decía que ese día sería el día, y así finalmente fue. Yo obviamente llegué a la casa en una condición no tan adecuada. Él simplemente me llevó a la casa. No sé en qué condiciones llegué. Simplemente llegué, obviamente, y él me dejó en la entrada. Se fue al otro día y al momento de despertar le marqué, le escribía, me había bloqueado de todas las redes sociales. Yo le dejé llegando, obviamente, al mes de esta relación, y la verdad para mí fue un capítulo muy doloroso porque yo me sentía culpable, ya que él desapareció sin decir nada y mi familia me veía muy triste, y yo mismo me dije, oiga, tengo que cambiar la actitud, continuar con mi vida. Resulta que yo estaba muy contenta planeando mi cumpleaños, que ya es casi, y obviamente la semana pasada me llegó un mensaje de una mujer y me dijo que si yo conocía a este hombre. Yo obviamente no quise dar información, pero tanto me insistió y fue obviamente tan amable que yo acepté que lo conocía. Cuando le conté cómo lo conocí, que no tenía ni idea que tuviera mujer, y ella me dijo algo que me dejó peor. Me dijo que tenían un bebé recién nacido. Esto obviamente me devastó. El mundo se me volvió un ocho, literal, a pesar de que no teníamos nada. Simplemente me utilizó, y la verdad me duele enterarme de esta manera, porque yo sí le ofrecí un cariño sincero. Y pueden creer que me desbloqueó solamente para decirme que por qué yo le había escrito a la mujer.
yo le mandé un mensaje donde le explicaba que ella fue la que me buscó a mí y yo lo bloqueé, no le escribí más. Según esto todo no me había afectado en nada, pero me siento muy mal porque si un hombre desde el inicio me dice que tiene mujer, que solamente quiere tener sexo, yo veré si me arriesgo o no a tener una relación en esas condiciones, pero él prefirió mentir. No sé yo cómo asimilar que él solamente jugó conmigo y estoy demasiado triste. Lo peor de todo es que para celebrar mi cumpleaños todo está listo, pero no quisiera porque realmente tengo la cara triste y se arruinaría totalmente la celebración. De consejo solamente le quiero decir a los hombres que eso no sea así. Mal o bien, todos tienen una madre, amiga, hermana, hija, si la verdad es un boomerang y toda acción tiene su consecuencia. Yo escucho Radio Tiempo todo el tiempo. Ay, Dios, mira, de hecho pienso que en este momento tu tristeza debe llevarte al punto de sentirte afortunada. ¿Por qué digo? Porque esta persona que en un momento apareció en tu vida, que tenía un interés aparentemente, digamos que afín con lo que tú querías en la relación, terminó siendo otro. Entiendo y exactamente valoro mucho lo que dijiste. Es decir, si una persona, por ejemplo, quiere algo particular de otra, lo más importante es que sea sincero desde el comienzo de la relación, desde el inicio, y no tal vez encontrarte con que eran una las intenciones al principio y otras terminaron siendo al final. Sonaría algo extraño, pero cuando una persona practica el ghosting, que es el fantasmeo, es simplemente aparecer en la vida de alguien para luego desaparecer de la nada sin explicación alguna. Esto genera que la persona que se queda con el sentimiento uno experimente ansiedad, depresión, tristeza, culpabilidad, baja autoestima. ¿Por qué? Porque se va a sentir culpable porque le quedó faltando la explicación del por qué se cerró la relación. También, entre otras cosas, porque va a imaginar, su mente va a volar con tantas ideas negativas de lo que pudo haber pasado en ese momento. Entonces puedes pensar que esa persona ya está con alguien más, que esa persona con la que está seguramente es mucho más feliz de lo que fue contigo, que tal vez esa persona sí supo hacerlo feliz como tú no pudiste. Empiezas a cuestionarte mucho sobre lo que hiciste, lo que dejaste de hacer, qué hiciste mal, en qué fallaste. Entonces, cuando recibes un mensaje de esta persona, todo empieza a desmoronarse, todo empieza a confundirse. Y aunque estés tal vez en el camino de superarle, estoy seguro que en este momento no es del todo así. Te sientes completamente en el limbo y cualquier palabra, cualquier mensaje de esta persona, cualquier pensamiento o energía que le inviertas va a equilibrar la balanza hacia el pasado, hacia esa situación que quieres hoy evitar y por supuesto hoy no repetir. Pero cuando digo evitar, no es que evites sentir dolor. Todos lo experimentamos. La situación aquí es que el sufrimiento es opcional. ¿Cuánto tiempo más vas a sufrir tú por la situación que estás viviendo? ¿Cuánto tiempo más vas a dedicar energía a alguien que no te valora? Y es ahí donde yo quiero que sepas que esta persona te hizo un favor, porque desapareció para demostrarte que nunca va a tener el valor, uno, de ser la persona que necesitas, por supuesto, con el merecimiento de ser el hombre que te dé lugar, que te ame, que te respete, que te desee, que llene tus vacíos, pero que además de eso sean un complemento, ¿no? Que sean compañeros de equipo, que crezcan. Lamentablemente no lo iba a hacer. Tenía mujer, tenía hijos y ya la situación es diferente, pero esto aplica para aquellos que aparecen y desaparecen y la persona que se queda con el sentimiento y que le despiden en el mejor momento de la relación, pues simplemente hoy están pensando que son culpables de la situación que acaban de vivir. No son culpables, todo lo contrario. Hoy merecen mucho más y hay que darle gracias a que eso pasó ahorita, porque de una u otra forma puedes empezar a cortar la historia afrontándola. Hoy aprendiendo mucho más de lo que acabo de dejarte como enseñanza y ser fuerte, porque esto queda como una experiencia y puedo asegurarte que a partir de ahí vas a ser una mujer completamente diferente. Te agradezco que me dejes tu historia. Gracias por ser parte de los navegantes de la noche en Radio Tiempo 89.5, por estar bien y de buenas, porque esta noche está repleta de historias, de reflexiones y de música muy tranquila para descansar con tu Radio Tiempo todo el tiempo. Yo soy David Silva y somos Navegantes de la Noche.

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Somos Navegantes de la Noche en Radio Tiempo 89.5 todo el tiempo. Mire, un abrazo para aquellos que andan pasando no tan buenos momentos en el amor, que el amor no les ha pagado bien. Pero no se preocupen, que hoy pueden estar llorando y pueden estar deseando tomarse hasta el agua del florero, pero mañana van a estar mucho mejor. Siendo conscientes que esto es parte de un proceso que ojalá, mire, uno pudiera decir, venga, quíteme esta tusa de encima, yo quiero olvidar todo lo que viví con esa persona, pero sería fácil, ¿no? Tomarse una pastica o simplemente una cita médica, un proceso quirúrgico, mental, emocional y listo. Sales a los 10 minutos del consultorio, no tienes dolor alguno, no recuerdas absolutamente nada de la herida que te dejó esa persona, pero ojo que al olvidar o borrar la herida de esa persona, también borras la madurez adquirida gracias a ese desafortunado incidente. Entonces, pues no es tan bueno uno poder olvidar o eliminar ese recuerdo tan fácilmente, porque eso también te dejó una lección de una u otra forma. Pero si estás pasando el mejor momento de tu amor, el mejor momento de tu relación, qué bueno, disfrútalo, porque realmente no todos los días uno se siente tan bien en una relación de pareja. Uno todos los días no se siente exactamente viviendo la relación de pareja como quisiera vivirla. Y por eso hoy, para muchos de los que están viviendo ese momento, hay que disfrutarlo. Saludo a todos los que están conectados con nosotros. Bienvenidos los que trabajan, los que descansan, los que a esta hora también se conectan con nosotros trabajando, estudiando. Saludo, por ejemplo, a Esmeralda, saludo a Luis Fernando, saludo a Nani, también saludo a Inés, también saludo a Isabel Zamudio, que está conectada con nosotros. Bueno, hay muchísimos más que nos reportan a través de nuestro WhatsApp 320-6628-895 y también a través de nuestras redes sociales. Radio Tiempo 89.5, nuestra cuenta de Instagram, o a través de mi cuenta, ahí nos encontramos, @soydavidsilva. Por acá dice Melissa, David, buenas noches, ¿cómo estás? Bueno, yo muy bien. Te cuento que mi historia sucede de la siguiente manera. Desde abril de 2022 inicié una relación y al principio yo estaba como que no, como que sí, en fin, lo dudé, pero al final lo intenté y le di una oportunidad y me la di a mí también. Él era muy romántico a cada rato. Quería estar a mi lado, donde mis amigas, él estaba obviamente ahí al lado mío, me acompañaba, me llevaba al trabajo, me traía, decía que me amaba. Me lo decía cada rato y obviamente muy rápido, yo solamente seguí, pasaron los meses y él ya se quedaba en mi casa. Yo lo atendía, o sea, la comida, la ropa, en fin, todo, hasta que en un momento, hace unos cuantos meses, se quedó muy dormido y yo necesitaba un minuto. Entonces yo agarré su teléfono celular y vaya sorpresa, tenía muchos chats con muchas mujeres a las cuales le hablaba con algo de morbo. Yo temblaba leyendo todo lo que estaba ahí, lo que estaba leyendo. Yo era muy terrible. Yo obviamente no sabía cómo reaccionar. Él se despertó y ahí empezó a llorar, David, y a decirme que lo perdonara, que yo era el amor de su vida, que no sabía por qué lo hacía. Yo quedé mal. Lloré muchísimo. Al final nos enojamos una semana. Volvimos a intentarlo. Y ya finalizando, justamente ese mismo mes, otra sorpresa. Se emborrachó terrible, se quedó dormido, le cogí el teléfono a ver si el cambio iba en serio. Y en Facebook, ¿cómo te parece que vaya sorpresa? Nuevamente habían chats, mensajes más pornográficos con diferentes mujeres. Yo quedé nuevamente en shock. Se despertó, alegamos, por lo mismo. Simplemente me dijo que por qué le había cogido el teléfono, volvió con lo mismo, que perdón, que yo no sabía qué pensar, pero que dejé pasar unos días, hasta que ya el 24 de diciembre de aquel momento, no aguanté porque seguía en la misma. Y ahora siento en el fondo un sentimiento negativo, me siento mal y no sé por qué. Esa semana ya me doy cuenta que él anda diciendo que todo se acabó, que por mi culpa, que yo tenía otro, y cosa que realmente no es cierta. Agradezco cualquier opinión, David, me siento ahogada, gracias. Yo escucho Radio Tiempo todo el tiempo y Los Navegantes de la Noche. Mira, gracias a ti por conectarte con el programa, por dejarnos tu historia. Siento que el hombre, cuando le faltan pantalones, lo mejor que sabe hacer es echar la culpa para poder evadir la propia. Entonces, he conocido casos de hombres que al sentir que realmente han fallado tanto en la relación y evitar aceptar que han fallado y aceptar su culpa, simplemente recaen todo ese peso
de la culpa a los demás hablando mal de su pareja. Bueno, de su expareja. Y tal vez poniéndole nombre propio a todas las acciones que ellos hicieron y con las cuales faltaron, pero a nombre de la mujer con la que compartieron su vida. Y eso es feísimo, porque uno, demuestran lo poco caballeros que fueron en la relación, y segundo, lo poco hombres que tienen para tener los pantalones y aceptar que realmente se falló en la relación y que seguramente si estuvieras tan arrepentido no estarías hoy viviendo exactamente un episodio similar. Que si tu cambio realmente iba en serio y que pudo haber sido un error, que afortunado o desafortunadamente tu pareja te pudo haber perdonado, ¿por qué volver a caer en el mismo error? Entonces, para muchos, y en este caso no es el tuyo, Melissa, no deberías sentirte mal. Es que es un hombre falto de palabra, no es un caballero, es un hombre quien habla mal de la mujer con la que vivió, con la que compartió una historia, y peor aún, cuando calumnia con mentiras que simplemente son las propias, pero que oye, qué mal queda en boca de un hombre hablar mal de una mujer, y más cuando no está presente, y peor aún, cuando los hechos hablan que fue el hombre quien falló y fue el hombre quien cometió cantidad de acciones de infidelidad y de todo tipo en su relación, ponerlas en nombre de una mujer. Lo bueno de todo y que rescato es que tú saliste de esa relación, que tú te libraste de una persona y que Dios y el universo te hicieron un favor para que hoy estés tranquila, para que no te sientas mal. Hiciste todo correcto, no era la persona correcta con la que debías estar, no era conveniente, pero ojo que te enseñó una lección importante y esa solamente la tienes tú muy clara y sabes perfectamente cómo comportarte en una relación de pareja de aquí en adelante, qué hacer y qué no. Entonces, date por bien servida. Agradecido estoy que me dejes tu historia y que, a diferencia de muchas personas, hoy la historia más popular o de tendencia es aquellos que, viviendo una situación así, igual siguen perdonando a alguien que no va a cambiar. Y quien lo hace de forma consciente, con gusto y placenteramente, lo va a seguir haciendo. Entonces, mi consejo es, date por bien servida. Qué bueno que además lo hayas contado, porque es una manera de poder desahogarte de cómo te estabas sintiendo, pero debes darte tranquilidad. Ya lo perdonaste, y lo perdonaste no porque quieras volver con él. Perdonaste porque quieres cerrar ese capítulo, pero ahora te toca a ti perdonarte por lo que entregaste y no valoraron. Llegará alguien que sí lo hará y te darás cuenta al primer momento de tu vida. Pero muchas veces, muchas personas, y esto sí es tendencia, 8 de cada 10 se quedan en esa relación de una manera cíclica, perdonando a alguien que nunca va a cambiar y nunca va a mejorar. Y es que una ruptura no es fácil de gestionar, eso lo sabemos. Los sentimientos, la rutina, los recuerdos, las expectativas del futuro que finalmente fueron distintas a la realidad, los proyectos en común, el tiempo que invertiste intentando que funcionara, y eso pesa mucho. Y obviamente ahí minimizamos mucho la importancia del bienestar que nos merecemos. Y ahí es donde nos hemos acostumbrado a no estar bien. Y obviamente dar menos de lo que no merecemos, y por eso perdonamos, y las migajas se convierten en algo muy preciado. Entonces prefieres estar con esa persona en esa condición que buscar o encontrar el amor como siempre lo has soñado. Y es ahí cuando nos limitamos y cuando los pensamientos que tenemos en la mente nos limitan. Cuando decimos que siempre vamos a estar pobres, es porque lo estamos declarando. Es la palabra más grande que tenemos, lo estamos declarando y eso va a pasar. Cuando decimos, prefiero estar aquí, él anda con otra mujer, pero es buen papá y pues nada, nos falta en la casa. ¿Qué vas a aceptar tú de aquí en adelante? Que vas a vivir una relación infeliz y que le estás dando poder a alguien a que haga contigo lo que quiera, cada que quiere y por el resto de su vida. Entonces, cuando uno cambia los pensamientos y cuando uno entiende que las migajas son poco comparable a lo que uno realmente merece, uno termina dándose mucho más valor. Estás en un punto mucho más agradecido comparado con otras historias en las que realmente todavía la persona no sabe qué hacer en esa relación, porque tienen a su ex encima pidiendo perdón y lo peor de todo es que le siguen perdonando. Y ahí están, lo aman o la aman, pero siguen perdonando pensando que en algún momento la relación o la persona va a cambiar. Esto nunca va a pasar y cíclicamente te vas a estar ahí estancado en una relación sin futuro, peor aún sin poder soltarla. Entonces pasamos de una relación insana a una relación tóxica. No estás en esto afortunadamente, pero deja pasar justamente el ciclo que estás viviendo para que tu vida
realmente florezca de la manera en que tanto mereces. Yo soy David Silva, aquí estamos juntos hasta la medianoche en tu Radio Tiempo 89.5, llenos de historias en los navegantes de la noche de tu Radio Tiempo.

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Qué lindo cuando en la noche le sacamos todo el provecho. O sea, todo el provecho a la noche que estamos viviendo, aprovechamos el aquí y el ahora, estamos bien y de buenas. Con la música de Radio Tiempo y con las historias que nos dejan a través de nuestro WhatsApp 320-6628-895. Saludo a Natalia Díaz que dice: David, amo escuchar Radio Tiempo, me gustaría ser parte de este hermoso grupo de los Navegantes de la Noche. Y una canción de Manuel Medrano. Claro que sí, Natalia, bienvenida a Navegantes de la Noche. Bienvenido, bienvenida también a todos los navegantes que no se reportan con nosotros, pero que sabemos están ahí. Sí, a ti exactamente, que llegaste hoy nuevo a escucharnos. Espero que te quedes con nosotros hasta la medianoche escuchando Radio Tiempo 89.5. Mucho gusto, soy David Silva y este camino, este momento va a durar justamente hasta las 12 en punto de la medianoche. Navegaremos por emociones diferentes, pero que finalmente vamos a sacar una reflexión de todo lo que nos pasa, de cada decisión que tomamos y, por supuesto, buscar siempre nuestra mejor versión. Que estemos tan atentos a lo que pasa en nuestro entorno, porque la atención es tan importante como el amor mismo. Y si tuvieras, por ejemplo, que elegir entre alguien que te quiere y alguien que se preocupa por ti, ¿a quién elegirías tú? Si tienes la duda, yo te digo que elijas al segundo, porque no todos los que te dicen te amo se preocupan por ti, pero quien realmente hoy se preocupa por ti, ten la plena seguridad que es porque te ama. Aquí estamos con las historias de los Navegantes de la Noche en Radio Tiempo 89.5. Por acá saludo a Luis Fernando que me dice: David, buenas noches, siempre escucho Radio Tiempo y los Navegantes de la Noche. Un gran abrazo para ti, Luis Fernando, y nos encanta también que estés en sintonía con nosotros en esta noche. Como también saludo a quien me dejó su historia a través del WhatsApp de Radio Tiempo, puedes hacerlo en cualquier momento, 320-6628-895, y en redes sociales igual, Radio Tiempo 895 es la cuenta oficial de Radio Tiempo. Por acá dice David: buenas noches, quiero compartirte mi historia y recibir un consejo tuyo. Hace 4 años me separé del padre de mis niños por una infidelidad por parte de él. Me quedé sola 1 año, no salí con nadie. Me dediqué a mis niños y a sanar mis heridas. Parece bien, nada más. Transcurrido ese tiempo, conocí a alguien por medio de una amiga con el cual inicié a platicar con la idea tal vez de mostrar interés. Salimos, nos conocimos, pero cuando le pregunté por sus cosas, me dice que sigue con la mamá de sus hijos. Yo me mostré indiferente y decidí decir que no. Me dice obviamente que sigue con ella. Terminé saliendo con él, David. El hecho fue que pasaron muchas cosas entre los dos, donde me fui enamorando perdidamente de él, y ahora llevamos 3 años juntos, pero él sigue ahí. El hecho es que, por supuesto, continúa con la mamá de sus hijos, y aunque siempre le pido una solución, solamente me dice que con ella no tiene nada, que solo familia para él y que ahora no piensa hacerle daño. Pero yo sí sufro con la situación, como él le llama. Siempre le reprocho, le pido sinceridad, toco el tema y le refiero justamente que sé que él no va a tomar la decisión. Entonces dice: yo te amo y tú eres mi pareja. Ya no. Todas las relaciones no son iguales. Dale tiempo, que realmente todo eso llegará. Tenemos proyectos juntos y es un gran apoyo para mí, pero siento que no es suficiente, ya que al fin del día siempre se va y siento ese vacío y esa soledad, David, que deja tener una relación así. No te entiendo perfectamente. Dice: debido a la situación tenemos muchas peleas y discusiones y ya no sé qué hacer. A veces quisiera dejar, a veces quisiera continuar, a veces quiero, a veces no, pero me siento muy confundida porque sé que lo amo y no sé qué puedo hacer. Yo escucho Radio Tiempo todo el tiempo. Yo te pregunto, ¿qué pasaría si fuese tú que estuviera en un matrimonio y vivieras con el papá de tus hijos, por ejemplo, y él simplemente tuviera que aguantarse que, aunque tú no tengas nada con el papá de tus hijos, vivan en la misma casa? Él estaría tan paciente diciéndote: mira, hay relaciones diferentes, yo te amo, tú eres mi pareja y él no. ¿Él se quedaría tranquilo exactamente? Yo creo que no, ¿cierto? Y si tú le dices: no, mira, en ese momento no pienso hacerle daño a él, ¿él se quedaría tranquilo? Es muy fácil realmente manejar todo con cierta calma, porque finalmente él no sufre. Él tiene a 2 mujeres, tiene a la mujer en su casa y te tiene a ti fuera de ella. El tema pasa más por ti, que tanto amor con el paso de los días has perdido por ti misma, que para ti es mucho más importante hoy quedarte en esa relación, sabiendo que a futuro
no vas a lograr nada, que el sufrimiento va a ser incluso mucho más profundo y que ese vacío realmente te va a llevar a perderte un poquito más en el norte. Entonces, ¿qué vas a hacer ahora para que más adelante no estés viviendo exactamente lo que hoy estás empezando a sentir? ¿Qué vas a decidir conforme a tu vida? Sabes que por más buenas sensaciones que te deje el estar con esta persona, más allá de todo eso, ¿te ves a futuro con esta persona? ¿Lo estás logrando? ¿Después de 3 años crees que ha cambiado? ¿O crees que exactamente es el mismo punto desde que le conociste? Yo estoy seguro que sí. Entonces, si hasta ahora en 3 años, que me parece muchísimo tiempo, no han cambiado las cosas, ¿qué te dice a ti que habrán cambiado en unos cuantos meses más adelante? La decisión no pasa por él. Él no va a tomar la decisión de irse a tus brazos dejando a su mujer. No le va a hacer daño, no se va a separar. Para él es una zona de confort estar en la casa en la que está. El acuerdo marital que han hecho ellos dos no lo conoces y no sabes realmente qué pasa de puertas adentro. No te voy a dañar la cabeza, pero sí es importante que desenfoques un poquito la decisión que debe tomar él. Ahora te toca a ti tomar la decisión. ¿Qué vas a hacer tú al respecto? ¿Cómo vas a cortar ese sufrimiento? Créeme que no tienes que pedir permiso ni una autorización de parte de él para poder tomar una decisión de tu propia vida, de tus sentimientos. Si él no te valora, habrá alguien que 24/7 quiera estar contigo y quiera entregarte todo lo que este hombre hasta ahora no ha podido entregarte. Que me imagino yo que incluso la relación termina siendo a escondidas. No has de preguntar, pero me imagino que ni en redes sociales puedes presumir, porque precisamente están 3 años, aunque él tiene esposa, tú eres su pareja. Tan libres y tan abiertos seguramente no han podido estar. Entonces, la decisión no pasa por él, pasa por tus manos, pasa en ti. ¿Cuánto tiempo más vas a dejar que él te manipule, que él haga contigo lo que quiere y que termine siendo no su pareja? Para mí, desdibujando todo lo que nos escribes, con todo el respeto, eres la amante de esa relación, eres la tercera persona, no eres la oficial siquiera. Es tu decisión y hasta que tú no decidas cambiar, nada va a ser distinto. Si tú continúas haciendo todo exactamente igual, el resultado va a ser exactamente el mismo. Ahora, si quieres un resultado diferente, haz las cosas de una manera diferente. Y ojalá que tomes una gran decisión pensando en tu tranquilidad y en tu felicidad. Eso no es negociable, eso no tiene precio. Te agradezco por dejarnos tu historia, por conectarte con los navegantes de la noche. Gracias por disfrutar de las noches junto a Radio Tiempo todo el tiempo. Y además, nos encanta que esta noche tenga muchos motivos para que hoy las decisiones que tomemos las tomemos pensando en nosotros mismos. Yo soy David Silva y hasta la medianoche somos Navegantes de la Noche.

Llegamos, como siempre, a la noche a expresar lo que sentimos, la música perfecta noche tras noche en tu Radio Tiempo todo el tiempo. Nuestro WhatsApp 320-6628-895. Conquistar es una tarea de todos los días. Cada momento, en cada lugar, cada oportunidad debe aprovecharse al máximo. Por eso hoy dile a esa mujer que es hermosa, tómala de la mano, bésala cuando se enoje. Puedes jugar con su cabello, incluso déjala dormir en sus brazos. Hazle cosquillitas, consiéntela, pero lo más importante, hazle saber que la amas profundamente. Y mientras esto pasa de una vez en tu vida, cada momento que realmente te da la oportunidad a la vida de decir que amas tanto a esa persona, aprovéchalo al máximo. Por eso cada oportunidad, cada instante que tengas hoy para valorar, para querer, para amar, para consentir, para conquistar, no lo desaproveches. Yo soy David Silva, como siempre, hasta la medianoche en Radio Tiempo 89.5 todo el tiempo. Historias que nos llegan a través de nuestro WhatsApp 320-6628-895, pero también a través de nuestra cuenta de Instagram Radio Tiempo 89.5. @ soy David Silva, esa es mi cuenta personal. Historias que hoy tal vez te dejen impactado, y más cuando hablamos que este es el mejor momento para tomar una decisión importante en tu vida. Por acá dice David: te saludo, quiero decirte que me encanta Navegantes de la Noche y quiero participar dejando mi historia y recibir un consejo. Te cuento bien, tengo 25 años de edad. Desde los 14 años descubrí que era bisexual. Llegué a tener pareja hombre. Me enamoré de una mujer de hace 4 años. Nos casamos hace un año. Pero actualmente se me ha despertado más deseo por el género masculino. Mi esposa, debo contarte que me vio hablando con un hombre y alcanzó a observar que yo le mandaba videos íntimos. No sé qué hacer, cómo contarle la verdad, y no sé cómo lo tomaría. Yo escucho Radio Tiempo todo el tiempo y soy fan número uno de los Navegantes de la Noche. Gracias por dejarme tu historia, y creo que independientemente del gusto o la atracción, tu identidad sexual, lo importante es ser honestos. Creo que igual le vas a romper el corazón más ella dañándose la cabeza después de la imagen que pudo haber visto y sacar sus propias conclusiones con cero confianza en ti, sin saber si realmente tiene un esposo al lado, leal, fiel, pero menos se va a esperar el por qué estabas enviándole fotos íntimas a otro hombre. Esto la va a devastar. Como quieras, esto va a pasar. Y por minimizar las consecuencias, ocultarle la verdad de lo que está pasando contigo en este momento sería peor. Peor con las consecuencias para ella de aquí en adelante poder superar la historia de que se casó con un hombre que definitivamente no terminó conociendo del todo. Asume las consecuencias. Siempre he pensado que toda causa tiene un efecto y cada decisión también tiene sus consecuencias. La decisión de tu elección hoy también lo dejó de esa manera. Te casaste con una mujer y tu deseo ahora está inclinado más hacia los hombres. Si la esposa con la que hoy te casaste no conocía ese secreto, debe conocerlo. Ya será su elección si realmente quiere o no continuar contigo. Si te acepto o no, ya será su elección. Pero tú ya tomaste la tuya, y creo que lo más importante hoy es que seas honesto, 100% honesto con ella. Ya la decisión la tomará ella. Y así como ella puede respetar hoy tu identidad, tu elección, tu atracción, también tú debes respetar la decisión que ella toma al respecto, sabiendo que las cosas no serán como antes, nada será como antes. Por eso es esencial saber tomar decisiones, saber, por ejemplo, que todo lo que hoy nos pasa en la vida tiene un antes y tiene un después, tiene un porqué y un para qué. Entonces, sé honesto, busca el momento, habla con ella, exprésale lo que sientes. ¿Cómo lo tomaría ella? No lo sabemos. ¿Cómo reaccionaría? Tampoco lo sabemos. Pero sí es importante que te des ese espacio con ella y que realmente sepa, más allá de lo que pudo haber visto en su momento, que al final fuiste un hombre honesto, sin tener expectativas
que la relación de aquí en adelante vaya a ser la misma. Es una decisión que debes asumir con toda rigurosidad. Llegamos, como siempre, con grandes historias. Gracias por dejarme la tuya a propósito a través de nuestro WhatsApp 320-6628-895. ¿Se dan cuenta? Hay historias de historias. Esperamos que nos dejes la tuya, que te conectes con nosotros, te reportes donde estés, dentro de nuestro país o fuera de él, desde radiotiempo.co y a través de nuestra app Radio Tiempo. Que hoy tengamos el ejemplo claro de saber tomar decisiones. Nos podemos demorar un poquito, lentos pero seguros. Tomamos una decisión perfecta pensando en nuestra felicidad y nuestra tranquilidad y sabiendo que esa decisión no hará daño a terceros. Así que prepárate. Historias hasta la medianoche en tu Radio Tiempo 89.5. Tú y yo somos navegantes de la noche.

Qué delicioso vamos pasando esta noche, donde estés, disfrutando de nuestra música, de las historias. Nos encanta siempre que la noche sea mucho mejor que la anterior, que nos dejemos llevar por la música y además que empecemos a tomar decisiones conscientes, apreciando más el aquí y el ahora, teniendo gratitud por lo que tenemos antes de pensar en mucho más de todo lo que deseamos y queremos más adelante para nuestra vida. Saludo, por ejemplo, a alguien. No voy a mencionar su nombre porque creo que me envía su historia de forma anónima. Me dice David, feliz noche, como siempre me encantan los navegantes de la noche. Te cuento que hace unos 3 meses aproximadamente terminé con mi novia. Todo iba bien, yo creía que era la persona más perfecta, los meses pasaban y fui notando actitudes que no me gustaban. Era distante, si yo no la buscaba, ella no hacía nada por tratar de arreglar las cosas. Simplemente, cuando realmente me animé a terminar, me dijo que yo realmente no valía nada, que mi cuerpo no era lo que ella buscaba y me metió tanta basura en la cabeza que quedé destrozada. Era algo loco, porque a pesar que me trataba de alejar de ella, encontraba la forma de dejarme mensajes donde me acosaba, me decía que yo siempre iba a ser su juguete y que se encargaría de dejarme por el suelo mi autoestima, mi dignidad y mi salud mental. Quedó tan mal que tuvo que buscar terapia y orden de alejamiento. Ahora entendí que no siempre las personas demuestran el 100%. Cambié de número, la bloqueé de todas las redes sociales y aún así le tengo un cariño. Fueron muchos años, pero entendí que por más cariño que le tuviera, debía alejarme. Muchas gracias, David. Ayer y hoy han sido una terapia y he entendido que yo no soy culpable de lo que pasó. Yo escucho Radio Tiempo todo el tiempo y Los Navegantes de la Noche. Cuando cerramos una relación de pareja, terminamos mal. Mentalmente podemos terminar peor de como nos imaginamos porque creemos las palabras de esa persona que en algún momento nos hizo felices pero que hoy nos hacen tanto daño, porque nos sentimos culpables y nos hacemos responsables que hoy estamos cerrando una relación y la insatisfacción nos lleva a pensar que no fuimos suficientes para esa persona, que no bastó todo lo que dimos, que no era lo que estaba buscando. Y eso termina calando muy bien, reafirmándose en el cerebro y en nuestra mente que esas palabras dañinas, destructoras, terminan siendo un efecto devastador en nuestra mente, porque las creemos y las hacemos parte de la realidad que vivimos. Entonces, me parece perfecto que entiendas que no fue tu culpa, que después de una ruptura amorosa, tener terapia de pareja y hablar con alguien de todo lo que sucede y todo lo que te pasa en la vida es un gran paso. Te felicito por ello porque es una de las sabias decisiones que has podido tomar después de... Y que esto simplemente valide que no siempre conocemos a alguien en una relación de pareja. Conocemos realmente a la persona con la que estamos en una separación, en un divorcio. Conocemos la peor forma de esa persona, su lado más malévolo al momento de separarse. Más si hay hijos, más si hay bienes económicos que repartir, no siempre conocemos, no siempre terminamos de conocer a una persona. Estamos de acuerdo, ¿no? Y en este caso, importante que tomes la responsabilidad de entender que si esto te llevó a vivir de la manera en que estás viviendo hoy, no puedes interrumpir el duelo que sientes por la ruptura que acabas de dejar. Importante que en esa terapia de pareja y además con tus propias herramientas puedas entender que debes cruzar los miedos, atravesarlos para simplemente a lo largo del tiempo sentirte menos vulnerable, menos intranquila y sobre todo menos llena de las inseguridades, de los miedos que pudieron haber calado en ti y que al final terminaron devastando mucho en tu vida, que hoy seguramente necesitas más dosis de amor propio. Yo soy David Silva, somos Navegantes de la Noche en Radio Tiempo 89.5 todo el tiempo. Nuestro WhatsApp listo y activo para complacerte y además para acompañarte con tantas historias, historias que nos puedes dejar, saludos que nos puedes enviar, pero también a través de nuestra cuenta de Instagram que es Radio Tiempo 89.5. A través de mi cuenta personal, @soydavidsilva. Somos Navegantes de la Noche.

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2: Este puede ser el viaje más emocionante de tu vida, puede ser el viaje que te permita hoy descubrir todo lo que vales, invitarte realmente a que hoy empieces a darte mucho más valor. Mire, me he puesto a pensar y un oyente acaba de escribirnos y nos deja una historia que me parece triste, porque si bien entendemos que muchas parejas no reaccionan al mismo tiempo de poder solucionar un conflicto, una de las cosas que yo considero que puede ser letal en una relación, más allá de que no haya confianza, es no tener disposición. El no tener disposición te lleva a que por mucho que ames, no puedas reaccionar o expresar eso que sientes. La no disposición en la relación te invita a que incluso siempre reacciones con orgullo y no con amor. Entonces sientas que realmente es más importante tener la razón que solucionar un malentendido con tu pareja. Puedes ganarte la lotería en la mañana, puedes tener un ascenso laboral en la tarde, pero si en la noche terminas discutiendo con tu pareja y no solucionas el conflicto, te puedo asegurar que vas a tener la peor noche del mundo, porque al día siguiente vas a levantarte incluso con la carga de la noche anterior, con una pensadera que no vas a poder, incluso no te van a alcanzar las horas para poder pensar en todo lo que tienes por decir a esa persona o por no permitir que más tiempo avance estando distanciados uno de otro. Mariana me escribe a través del WhatsApp de Radio Tiempo y me dice: David, no sé si puedas aconsejarme. Hablando de soledad, ya voy a cumplir 2 años con una persona que le da igual si estoy en su vida o no. Y cada que tenemos una discusión, soy yo la que tiene que ir a arreglar las cosas. Yo lo amo, pero siempre se lo he dicho y él nunca me lo ha dicho. Y sus actitudes me confunden. Un día tuvimos una conversación y le pregunté que qué pasaría si me perdía. Y me dijo que le daba igual, que no se podía hacer nada. Cuando discutimos por algo me cuelga y no me habla por varios días. Su familia me quiere mucho y yo a ellos y a él también. Por eso no me atrevo a terminar la relación. Y a pesar de todo lo que he aprendido muchas cosas junto a él y hemos vivido momentos y compartido instantes inolvidables, sé que es muy difícil terminar con todo. Actualmente estamos peleados y le hablo y no me responde nada. Muchas gracias por tu consejo, David. Yo soy Mariana, escucho Radio Tiempo todo el tiempo. Mire, llevamos así como 3 días, no hablamos así bien y hace como 20 días no nos vemos. Difícil porque no solamente me imagino es el caso de Mariana, sino que puede ser tu caso. Y cuando tienes una pareja a la que le da igual lo que sientes, lo que vives, si estás en su vida o no, Es complejo y hay que tomar una decisión importante porque lo que prima aquí es tu felicidad y tu tranquilidad. Por más amor que sientas, y lo hemos venido reiterando, siempre es importante entender que una relación se compone de 2 personas y uno no puede cargar con la responsabilidad, con la disposición, con el amor de la otra persona. Tú puedes tener toda la intención de que la relación funcione, pero si la otra persona no se pellizca, no despierta, no reacciona, no entrega lo mejor de sí para que la relación funcione, por muy buenas intenciones que tú tengas, la relación va directo al fracaso. Y es importante que más allá de todos los momentos que has vivido junto a él, que tú le has demostrado de 1000 formas que lo amas, pero que no has tenido todavía tal vez esa muestra de amor que te indique, que te lleve a decir: estoy con el amor de mi vida, estoy con mi compañero de vida. Es importante que te replantees absolutamente todo en la relación, porque amar a una persona es una cosa, que te amen es otra, pero que tú ames y que esa persona te ame a ti es realmente lo mejor que puede existir. Y si no lo estás viviendo, es mejor que replantees todo lo que está pasando en tu relación. Seguramente eres muy joven, tal vez eres muy linda y quizá hoy empiezas a tomar mucha más conciencia del valor que tienes, no solamente en este caso como el caso de Mariana, que es una mujer, sino también tú como hombre, de todo lo que podrías conseguir si tan solo dieras con una persona que valorara cualquier mínimo esfuerzo que tú tengas en su vida, cualquier persona que despertara en ti ese amor tan infinito porque tú simplemente tengas un mensaje en la mañana de muy buenos días, o porque tú te preocupes si algo le llegara a pasar, porque te llevara un almuerzo cuando tú no puedes salir de tu oficina, o que te recogiera cuando realmente el mío es absolutamente imposible y no pasa ningún tipo de carro para llevarte a tu destino, a tu casa, por ejemplo. Detalles tan pequeños que se vuelven tan, tan importantes y que en una persona a uno le gustaría no solamente entregarlos, sino también recibirlos. Yo soy de los que comparte que realmente hay mucha más felicidad en dar que en recibir, pero es muy bueno que en una relación sea de manera equitativa, que así como consientes, también te dejes consentir. Y así como quieres y amas, también des espacio a que te amen. Llegamos con más historias y emociones en tu Radio Tiempo 89.5. Espero que Mariana, que a esta hora nos escucha, pueda tener completamente clara la situación y que en el caso de ella y en el caso de un oyente más al que le toque esta historia, se pellizca un poquito y no permita que más noches le roben la tranquilidad, que no permita que más noches le roben la paz y que esto invite a que realmente fortalezcamos un poquito más el amor propio. Siendo esto, yo me voy despidiendo de ustedes, voy deseando que tengan una excelente noche con buena música, tranquila por supuesto, entre las 8 y las 12 de la medianoche. Es un placer para mí poder compartir contigo las emociones y los sentimientos en tu Radio Tiempo todo el tiempo y que siempre entre el lunes y el jueves nos conectemos a ser navegantes de la noche. Sea que estudies, sea que trabajes, mi único deseo es que el día siguiente sea mucho mejor que el anterior. Pone toda la fe y deja todos los propósitos en manos de Dios. Yo soy David Silva. Me encanta que a esta hora estés escuchando Radio Tiempo y que nunca te desconectes de los navegantes de la noche en tu Radio Tiempo todo el tiempo.

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0: Gracias.
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1: No te rindas. Esto es para valientes. Y Dios te escogió por un propósito. No te desanimes. No abandones. La cosecha de tu siembra llegará. Sigue adelante.
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Una es caminando con Dios y otra es caminando a tu manera. Con tu entendimiento, con tus decisiones, sin consultarle a Dios. Y el problema es que cada vez que elegimos nuestro camino por encima del camino de Dios, el trayecto se vuelve más largo, se vuelve más difícil y algunas veces más doloroso. Porque cuando caminas la vida a tu manera, sin consultarle a Dios, muchas veces avanzas un paso y retrocedes tres. Así que siempre será mejor confiarle a Dios nuestro camino, consultarle a Dios cada una de nuestras decisiones, porque Dios ve un camino que nosotros no podemos ver. ¿Y qué significa realmente vivir a mi manera? Bueno, a veces pensamos que vivir a nuestra manera significa alejarnos completamente de Dios, pero no siempre es así. Hay personas que aman a Dios, hay personas que oran, que creen en Dios, pero siguen tomando decisiones sin consultarle a Dios primero. Es como en el momento de tomar una decisión importante se olvidan de orar, se olvidan de tomarse una pausa, un momento, de dejar el afán a un lado y preguntarle a Dios o pedirle a Dios que les muestre cuál es el mejor camino o qué decisión tomar. Vivir a mi manera es dejarme guiar por la emoción del momento, es tomar decisiones desde la impaciencia, desde el afán, es querer ver resultados inmediatos. Muchas veces vivimos a nuestra manera. Es hacer lo que yo creo que es mejor sin detenerme un instante, unos minutos, unos segundos a preguntarle a Dios qué es lo correcto. A pedirle a Dios que nos muestre realmente qué es mejor. Y si eso que parece una gran oportunidad, ese objeto brillante realmente es una bendición. Hay personas que llevan 10 años pagando una deuda que adquirieron en un año. 15 años soportando un dolor o una herida que debió sanar hace mucho tiempo. 20 años dando vueltas alrededor del mismo problema, golpeándose con la misma piedra, con el mismo error, y no porque Dios quiera castigarlas, sino porque siguen intentando vivir a su manera, sin consultarle a Dios. Vivir a mi manera es pensar que puedo resolverlo todo yo solo, con mis decisiones, con mi entendimiento limitado, que no necesito la dirección de Dios, que no necesito esperar el tiempo perfecto, o que no necesito la sabiduría espiritual que viene de Dios para tomar decisiones importantes. Y el problema es que muchas veces lo que parece un atajo, lo que parece un camino más fácil, termina convirtiéndose en el camino más largo, tal cual como el desierto de los 40 años que tuvo que atravesar el pueblo de Israel con Moisés. Tal cual, por impaciencia, iniciamos muchas veces relaciones que nunca deberíamos comenzar. Por orgullo rechazamos consejos que necesitábamos escuchar. Por afán tomamos decisiones financieras, por ejemplo, adquirimos deudas, créditos que terminan costándonos años y además retrasando todo nuestro proyecto de vida. Por emoción a veces le decimos sí a cosas que después verdaderamente lamentamos. Y cuando finalmente llegan las consecuencias de esas decisiones que no le consultamos a Dios, nos preguntamos por qué el camino es tan difícil, por qué Dios se olvida de nosotros, por qué no nos saca de esa situación. Cuando finalmente llegan las consecuencias, casi siempre queremos que Dios nos salve de la situación que provocamos con un milagro de repente. Pero Dios no funciona de esa manera. Porque Dios siempre quiere guiarnos. Dios siempre quiere mostrarnos una mejor ruta, una mejor decisión. Como lo dije al principio de este mensaje, Dios siempre quiere ahorrarnos los 40 años de desierto. Porque Él puede ver lo que nosotros todavía no vemos. Porque Él puede ver el peligro que hay más adelante de esa decisión que tomamos. Puede ver además las consecuencias que todavía no imaginamos al momento de tomar esa decisión, de adquirir esa deuda, por ejemplo. Puede ver el destino completo cuando nosotros apenas vemos el siguiente paso. Y precisamente eso fue lo que le ocurrió al pueblo de Israel. Está en la Biblia, lo puedes encontrar en un libro que se llama Números, en Números

capítulo 14. Ahí está una de las historias más famosas que seguramente has visto en muchas películas de Semana Santa. Sus hijos andarán pastoreando en el desierto durante 40 años. Durante 40 años sufrirán las consecuencias de su infidelidad. Lo dice ahí en ese libro, Números 14, en el verso 33 al 34. Es uno de los apartes de esa historia de peregrinación del pueblo de Israel junto a Moisés. Un camino que quizás tardaría 3 meses, duró 40 años. Sus hijos andarán pastoreando en el desierto durante 40 años. Lo que pudo haber sido un viaje mucho más corto terminó convirtiéndose en 40 años de desierto. Y no porque Dios quisiera castigarlos, sino porque Dios estaba intentando mostrarles el verdadero camino, enseñarles algo que todavía no habían aprendido y que nosotros muchas veces olvidamos, y es confiar, pedir sabiduría, tomarnos un momento antes de tomar nuestra próxima decisión importante para preguntarle a Dios en oración y decirle: Señor, muéstrame el camino, muéstrame si esto realmente me conviene, muéstrame si esto es una bendición para mi vida, y si no, apártalo, cierra las puertas que tienes que cerrar. No sabes cuántos errores, cuántos dolores de cabeza, cuántas angustias te puedes evitar si te tomas tan solo unos minutos para orarle a Dios y preguntarle que te muestre, que te envíe la sabiduría, el discernimiento para tomar la mejor decisión. Dios los sacó de Egipto, al pueblo de Israel, para llevarlos a la tierra prometida. Tenían una promesa, tenían dirección, tenían la presencia de Dios guiándolos. Pero el problema no era que Dios no supiera el camino, el problema era que ellos constantemente dudaban, se quejaban y querían hacer las cosas a su manera. Y cuando llegaron a las puertas de la tierra que Dios les había prometido, después de 40 años, tuvieron miedo y decidieron confiar más en lo que veían sus ojos que en lo que Dios les había dicho. Y fue allí donde comenzó el desierto, porque muchas veces queremos la promesa, pero no queremos el proceso. Queremos llegar al destino, pero no queremos seguir la dirección de Dios o tomarnos un momento para hablar con Dios y pedirle discernimiento. Queremos que Dios nos bendiga, pero sin depender de Él. Y tal vez esa es una de las lecciones que muchos necesitamos recordar hoy. Cada vez que insistimos en vivir a nuestra manera, el camino se vuelve más largo, más complejo. Pero cuando soltamos el control y aprendemos a confiar en Dios, a tomarnos unos minutos para orar y pedirle sabiduría a Dios, a seguir su dirección, podemos descubrir que sus caminos siempre son mejores que nuestros caminos, que su plan siempre es mejor que nuestro plan y que su tiempo siempre es perfecto. ¿Hay alguna situación que hoy recuerdas que hubieras podido evitar si tan solo te hubieras detenido un momento a preguntarle a Dios? Por supuesto, me imagino que sí. Una deuda, una mala decisión, una relación. ¿Hay alguna área de tu vida donde sigues insistiendo en hacer las cosas a tu manera, aun cuando Dios ya te mostró un camino diferente? ¿Cuántas veces más vas a tropezar con la misma piedra? ¿Cuántos años más quieres estar atravesando ese desierto por no tomarte un momento de escuchar a Dios y obedecer lo que Dios te está pidiendo hacer? Deja a un lado la impaciencia, deja a un lado el afán, deja a un lado las ganas de tener resultados inmediatos y de saltarte el camino y el proceso con Dios. Una mala decisión puede llevarte 40 años o lo similar a 40 años en un proyecto de vida, en una deuda que sigues pagando, en una mala decisión que pudiste evitar solamente tomándote unos minutos para decirle: Dios, esto no quiero hacerlo solo, lo pongo en tus manos, por favor, cierra las puertas, abre las adecuadas, aleja a las personas que no tienen que estar cerca, llévame a los lugares donde son lugares de bendición, ayúdame a tomar bien esta decisión importante en mi vida. La buena noticia es que no importa cuánto tiempo llevas en ese desierto, Dios sigue dispuesto a mostrarte el camino, y por eso hoy estás viendo este mensaje, porque Dios nunca deja de guiar a sus hijos. Tampoco dejó de guiar al pueblo de Israel. Ellos fueron los que dejaron de confiar y quizás hoy
Dios sigue mostrándote una salida por cuál es el mejor camino, una mejor dirección, una mejor manera de vivir. La pregunta es, ¿vas a seguir haciendo las cosas a tu manera o finalmente vas a confiar en el plan y en el tiempo de Dios? Y tal vez lo más doloroso no es equivocarnos. Claro que sí, duele retrasarnos en nuestros proyectos, duele seguir pagando deudas que adquirimos hace mucho tiempo. Todos nos equivocamos. Pero lo más doloroso es pasar años repitiendo las mismas decisiones, tropezando con los mismos obstáculos y obteniendo los mismos resultados. Porque Dios siempre está dispuesto a perdonarnos, a restaurarnos y a redirigir nuestra vida cuando ponemos nuestros proyectos, nuestros sueños, nuestras decisiones, nuestras relaciones en sus manos. Pero para que Él pueda mostrarnos un camino diferente, primero tenemos que estar dispuestos de corazón a dejar de caminar por el mismo camino de siempre, el camino de nuestro entendimiento o el camino que a nosotros nos parece que es mejor. Así que antes de terminar este mensaje, quiero que pienses en una decisión importante que estás a punto de tomar en este momento. Puede ser una relación, un negocio, una inversión, un cambio de trabajo, un proyecto, un viaje, cualquier decisión importante en la que estás intentando resolver las cosas con tus propias fuerzas, con tus pensamientos, con tus emociones, con tu afán, con tu ansiedad, o en la que aún no tienes claridad. Y quiero invitarte en este momento a hacer algo que puede ahorrarte años de dolor, frustración y desierto. Antes de tomar esa próxima decisión importante, detente un momento, este instante, y pregúntale a Dios qué debes hacer. Tómate un momento para orar en la intimidad y decirle: Dios, ayúdame, no sé qué decisión tomar, no sé si esto viene de ti, no sé si es lo mejor para mi vida. Por favor, dame sabiduría para tomar esta decisión. Muéstrame el camino y créeme, tal vez el próximo error que estás a punto de cometer se puede evitar con esta acción de fe sencilla. Detenerte un momento y preguntarle a Dios, pedirle que te muestre qué es lo mejor, qué decisión debes tomar. Pedirle que cierre o que abra las puertas necesarias, que sea luz y resplandezca sobre esa decisión para que veas con claridad lo que es mejor, y te prometo que lo verás. La diferencia entre atravesar un desierto de 40 años y caminar una vida guiada por Dios comienza con una sola decisión: buscar su dirección antes de dar el siguiente paso. Tómate esos momentos, de verdad, créeme, ora y pídele a Dios que te muestre qué camino tomar. Vamos a orar. Señor, hoy pongo esta decisión en tus manos. Dame la sabiduría para discernir lo que viene de ti. Dame la paciencia para esperar y la valentía para obedecer aquello que me muestres. No quiero tomar decisiones con mis pensamientos o mi ansiedad. No permitas que mis emociones, que mi orgullo, que mi afán me aparten de tu voluntad. Hoy te pido, Señor, que guíes mis pasos, que abras las puertas correctas, que apartes de mi camino lo que no me conviene y que me ayudes a reconocer lo que ya preparaste. Hoy confío en tu dirección. En tu santo nombre. Amén. Si llegaste hasta este momento de este mensaje, Dios tiene un propósito para tu vida. Tómate ese momento para pedirle a Dios que te dé sabiduría y discernimiento. Y espero que esa próxima decisión que pones en manos de Dios sea una bendición para tu vida. Recuerda que puedes dejarme un comentario, lo voy a leer, lo voy a responder, y también puedes seguirme en @elalejovalencia. Que Dios te guarde. Que Dios te guíe y que Dios te bendiga.

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0: Dios, llena nuestro corazón de tu amor que sana, inspira, santifica y hace feliz. Hoy queremos disfrutar todo lo que hacemos, superar todo obstáculo y bendecir a quienes están cerca. Gracias por todo lo que tenemos y somos. Gracias por este nuevo día.
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Bienvenido a este momento de conexión con Dios. Este primer instante es perfecto para cerrar tus ojos, para respirar profundamente y decir gracias, Señor. Este es el instante perfecto para sentir que la paz de Dios entra en tu corazón. Cierra tus ojos. Relájate y siente cómo la paz de Dios inunda tu vida en este momento. Piensa en todo lo que tienes. Quizás no todo esté perfecto, pero quizás hay algo por lo que puedes estar agradecido. Tal vez la oportunidad de un nuevo día, de despertar, de tener un techo sobre tu cabeza o el simple hecho de estar vivo, de estar viva y sentir el amor de Dios en tu corazón. Tómate este momento para agradecer. Gracias, Señor. Gracias por este nuevo día. Gracias por tu paz. Gracias por el aire que respiro. Gracias por la luz que ilumina mi camino. Gracias, Señor, por todas las bendiciones, por tu amor incondicional, por tu presencia constante que nunca me abandona. Piensa en este momento en todas esas cosas por las que debes estar agradecido y permite que la gratitud inunde tu corazón, sabiendo que cada pequeño detalle de tu vida es un regalo de su amor. Habla con Dios. Hoy dile a Dios: Señor, te pido que me llenes de paz. Te pido que me dé la sabiduría para reconocer tus bendiciones en cada momento. Dame tu serenidad para afrontar este nuevo día con confianza en tu voluntad. Hoy te entrego mis preocupaciones y mis miedos. Que tu paz los transforme en esperanza y que siempre pueda recordar que estás conmigo, guiándome y sosteniéndome. Gracias, Dios, por este momento, por este tiempo de conexión. Gracias por escucharme. Gracias por estar presente. Gracias por sostenerme de tu mano en cada paso de mi vida. Quiero que tu paz permanezca conmigo hoy y siempre. Respira profundamente una vez más. Cuando estés listo, abre tus ojos, llevando contigo la paz y toda la gloria que Dios ha depositado hoy en ti. Hoy tendrás un día positivo, hoy tendrás un día productivo, hoy tendrás un día de propósito. En el nombre de Jesús, Dios te bendiga.

0: Dios mío, danos tu fuerza para iniciar este día con firmeza, para no dejar que los aprietos nos abrumen. Danos tu luz para saber decidir y no cansarnos. Queremos sentir que estás actuando en nuestra vida y que no nos has dejado solos. Confiamos en tu amor. No importa lo que otras personas hagan en tu contra. Cuando el favor de Dios está en tu vida, tú continuarás prosperando. Sigue adelante, porque el Señor está contigo y peleará a tu favor.
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0: Comenzamos muy bien la mañana, comenzamos excelente esta nueva semana con música de Ricardo Arjona. Dime que no, son las 6:15 en tu radio tiempo, la emisora que tú escuchas
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3: Bonito, todo me parece bonito.
0: Es bonito, es especial el amanecer de este lunes 6 de julio. Sammy, muy buenos días, ¿cómo estás?
4: Buenos días, Tatán. Buenos días para todos los madrugadores, que hoy esa alarma les sonó como queriendo que no, queriendo que sí, pero que es, nada, uno de esos días en los que hay que darlo todo porque es el primer lunes. Lunes sí. Con toda.
0: Queriendo que fuera festivo, ¿no?
4: Ah, si no, espérense un ratico, una semanita.
0: Sí, porque el próximo lunes sí es festivo. Se ha hablado mucho de que demandaron la ley de este nuevo festivo, pero la Corte Constitucional no ha dicho nada y no creemos que vaya a decir nada en estos 5 días. El próximo lunes es festivo. Y hoy lunes hará un calor impresionante, de una vez te cuento.
4: ¿Cómo así?
0: Porque el pronóstico trae pero altísimas temperaturas y muy pocas probabilidades de lluvia durante el día. Sin embargo, en la noche es posible que llovizne, pero de resto, el día va a estar caliente.
4: Así que prepárense con buena hidratación. Esas telas que son como frescas y que te permiten estar tranquilo todo el día, también. Si es que vas a salir todo el día a trabajar y vas a volver tardecito, perfecto.
0: Y bastante hidratación y bastante música de tu radio tiempo.
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0: Son las 6 de la mañana, 30 minutos. Ellos son Maná y en el Muelle de San Blas. Que no te coja la tarde, por favor. Ya son las 6 de la mañana, 30 minutos. Este lunes, hombre, no es festivo, pero el próximo sí. Hay que recordar el pico y placa para hoy en Cali, que ya comienza a tener sus sanciones tal cual, sea con fotodetección o en algún puesto de control. Ya hoy ya no hay pedagogía, ya hoy se imponen comparendos. El pico y placa en Cali para hoy empezó a las 6 de la mañana y es para vehículos particulares que su placa termine en 9 y en 0.
1: Bueno, mucha gente la semana pasada estaba así como relajadita, ya esta semana creo ya que no toca más. Ponerse a la raya con ese nuevo, o con la rotación, mejor sí. dicho, para que lo tengas presente, si se te olvida tenerlo allí de pronto en la puerta de salida de tu casa, para que no se te va a pasar.
0: Y este mes de julio es especial, como todos los meses de julio en Cali, porque se celebra pues el cumpleaños de la ciudad. El 25 de julio se celebrarán 490 años de fundación de Santiago de Cali y hay una agenda llena de eventos, es más, son más de 40 eventos los que hay durante todo el mes de julio para conmemorar, sea de manera cultural, con turismo, con naturaleza, entre otras actividades que habrá para festejar este nuevo aniversario de nuestra ciudad.
1: ¿Qué te quieres enterar cuáles son? Asistir, aprovecharlo, mejor dicho, pasarla súper bien, te lo contamos si nos escribes a WhatsApp, también ahí te enviamos la info.
0: Te vamos a enviar toda esa agenda de actividades de cumpleaños, 490 años de Santiago de Cali, 320-6628-895. Hoy es lunes y comienza muy bien tu semana, despertando a tiempo con tu radio Tiempo.
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0: No sabemos mañana, o sea que el día es hoy, el de disfrutar. Bueno, lo que sí sabemos de mañana es que juega Colombia a las 3 de la tarde, ¿no?
1: Así que muchos están haciendo de todo para que ese tiempo sea un tiempo libre, o algunas personas dicen, no, pues hagámoslo aquí en la oficina, vamos a poner el partido. Y trabajamos al tiempo.
0: Hay varias empresas que mañana se acomodan y hasta ponen el partido en sus oficinas. Eso está muy bien. Mañana apoyar a Colombia en los octavos de final contra Suiza, buscando un cupo entre los 8 mejores del mundo. Son las 6:44. ¿Un cafecito para comenzar la semana o qué?
1: Un cafecito, pero también información, porque vamos a conocer por cuenta de Cali cuáles son los barrios que hoy tienen reparaciones de energía y acueducto. Así que saludamos a Walter Gaviria. Buenos días.
2: Gracias, buenos días para ustedes en cabina, Sammy, Tatán, buenos días oyentes de Radio Tiempo. Hoy el lunes 6 de julio del 2026, reparaciones de acueducto en La Floresta, carrera 17 con 33D en San Fernando Nuevo, en la calle Quinta B2 con 37A en El Jardín, calle 27 con 32. Un trabajo especial de acueducto que se cumplirá en el barrio La Isla. Se llevará a cabo el cambio de un hidrante en la calle 45A con carrera Octava Norte. Suspensión temporal del servicio de agua desde las 9 de la mañana hasta las 9 de la noche. Energía con reparaciones sobre el circuito La Sirena, grupo operativo en el sector Rancho Grande, reparará daño secundario para la normalización del servicio. Alcantarillado con limpieza y mantenimiento al canal Autopista 1 en la autopista suroriental entre la calle 38 y 40 en el barrio Santa Fe. Hay limpieza y mantenimiento del embalse Cañaveralejo en la comuna 20, limpieza de sumideros en el barrio 7 de agosto. La Gerencia Financiera invita a los usuarios de Mora a ponerse al día con la flexibilización de los acuerdos de pago. Los usuarios podrán estar al día en el pago de por las facilidades que se ofrecen, cuotas ajustadas a la capacidad de su bolsillo y menos requisitos. Acudan hoy hasta cualquier centro de atención habilitado desde las 7:30 de la mañana. En Cali invita a la ciudadanía a adoptar hábitos de consumo consciente y responsable en el ahorro del agua, duchas breves y eficientes, cerrar la llave mientras se enjabona, no dejar correr el agua mientras se cepilla, se afeita o lava los platos. El ahorro del agua depende de todos. Siempre juntos, oyentes de Radio Tiempo, estamos recuperando a Emcali, Sami, Tatam.
0: Muchas gracias por las recomendaciones y la información, Walter. Si necesitas esta info, es momento de solicitarla de una vez.
1: Ya mismo, al 320-6628-895.
0: Por otro lado, hoy es lunes de crianza en Despierta a Tiempo y se estrenó Toy Story 5 la semana pasada o antepasada. Y sí que nos da bastante para hablar sobre crianza, porque justamente introduce por primera vez esta película de juguetes a la popular tablet.
1: La tablet. Que de hecho en español está la voz doblada por Belinda, artista Radio Tiempo, ¿sí? Y le sale espectacular.
0: ¿La voz de la tableta es Belinda?
1: Sí, no parece. Mire. Ella es muy buena actriz de voz.
0: Buena. Pues para que vea, ahí está el dato. Pues vamos a hablar justamente de eso, de la tecnología, que siempre lo hemos hablado, pero ya entonces la cultura pop y el cine ya la está introduciendo también. Y vamos a saber entonces si la película lo que busca es cancelar la tecnología, buscar un equilibrio. ¿Cuáles son los consejos para los padres desde el punto de vista de esta nueva película de Pixar? Si no la has visto, no te vamos a hacer spoiler, no te preocupes. Y si ya la viste, pues vamos a poder conversar bastante en instantes con nuestra invitada especial de cada lunes, la doctora Beatriz Eugenia Concha. Son las 6:47 y despiertas a tiempo con tu Radio Tiempo.
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0: una y otra vez. Él es Manuel Medrano y son las 7-8 minutos en Despierta Tiempo con tu Radio Tiempo.
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0: Son las 7 de la mañana, 8 minutos. Comenzamos bien la semana con buenas canciones, pero los lunes son muy especiales y qué bonito es poder hablar sobre crianza en estos lunes maravillosos en tu Radio Tiempo.
3: Y como cada lunes tenemos una invitada muy especial, ella es la doctora Beatriz Eugenia Concha, es doctora en psicoanálisis infantil y juvenil y está con nosotros cada lunes para hablar de esos temas que nos gustan e interesan para los niños en casa. Doctora, bienvenida.
4: Muy buenos días, un gusto en saludarlos.
0: Gracias por aceptar la invitación cada lunes, doctora. Está muy de moda. Bueno, el mundial opaca un poco las tendencias, ¿no? Pero sin embargo, ha habido películas buenas que se han estrenado en cine. Por ejemplo, Toy Story, ¿no? O sea que así haya mundial, me imagino que los niños todos pidiendo ir a ver Toy Story.
3: Claro.
0: Si ya la vieron, pues entonces vamos a conversar porque sí que trae bastante y es que es la primera vez que una película de Toy Story ya aborda el tema de la tecnología. Siempre viene hablando de juguetes y de conflictos entre los mismos juguetes y los niños y la crianza, pero ya incorporó la tecnología. Usted se la vio, doctora, ¿no?
4: Un poquito, creo que sí me la vi completica, sí.
0: Pues bien, ¿qué podemos hablar sobre esta película de Toy Story 5?
4: Bueno, me parece muy importante anotar que es una película que vale la pena ser vista en este momento por todos, por niños y por adultos, porque la historia gira alrededor de del temor de los juguetes a ser dejados a un lado por la tecnología, ¿sí? Entonces están como los dos puntos muy importantes en la vida de un niño actualmente, que son jugar, que sí o sí tiene que suceder, y la tecnología, cómo llega en esta vida de los niños y qué es lo que sucede. Entonces, y yo creo que papás, lo que siempre hemos nosotros hablado, dicho en muchas plataformas, expertos, pero aquí se pone y no se pone de una manera terrible, donde no se dice no lo hagamos ni no lo pongamos, sino donde se construye qué es lo importante que realmente necesitamos en estos vínculos. El director, que se llama Andrew Stanton, hace la pregunta, bueno, ¿qué es lo que va a suceder si los vínculos se dejan a un lado y la tecnología es la que llega a ocuparlos? ¿Qué es lo que nos está pasando comúnmente? Y lo que yo siento que es el temor más grande de niños y adolescentes en los espacios en los cuales me desenvuelvo, y es el no poder tener amigos, el no saber hablar, el no poderse relacionar, el que se guarda mucho más, porque claro, todo lo que la tecnología promueve es tú puedes tener el mundo en tus manos, ¿sí? Ya ahí está todo el mundo, entonces, y el mundo de verdad, ¿qué es lo que sucede? Entonces me parece muy importante, podámosla ver, papás, podámosla ver con una idea, con una mente abierta, pero en esa mente abierta yo sí quiero darles unas puntaditas que me parecen muy importantes.
0: Claro, porque entonces quiere decir que la tableta que le regalan a Bonnie, que es como se llama la protagonista, no es la malvada o no es la antagonista de la película, o sí viene haciendo papel de villano.
4: No viene a ser el papel de villano, viene a ser el papel de la comprensión de qué es lo que está sucediendo y de cómo los papás, por el temor de que su hija no esté en lo mismo con los otros, la sucumben en un mundo donde ya no lo logra manejar y donde no puede hacer amigos, donde el temor de Bonnie es no saber cómo interactuar con otros y quiere jugar con otros y quiere hacerlo, pero pues por los mismos elementos que todos tenemos y nos da temor poder hablar con otro, pues no lo hago, y antes la tableta lo que hace es sucumbirla más en este temor.
0: Claro.
4: Entonces, el verdadero conflicto de esta película no es la tecnología, sino el reemplazo del vínculo. El celular, la tableta puede entretener, dejar la mente en modo recepción, pero, y quiero que eso, voy a volver a hablar de muchas de las cosas que los dispositivos electrónicos producen en la mente de los niños. Ya en los adultos es diferente, ya claro, después de los 15 años es diferente, pero en la mente de los niños lo que hace es retrasos mucho más grandes que avances. Muchos papás me dicen, no, es que lo que vi allí, la información sí, pero si el niño no sabe cómo funciona el mundo real, cómo es su contexto inmediato, él no tiene la manera de adelantarse y mirar el mundo grande. Él necesita primero, todos los seres humanos necesitamos construir primero nuestra inmediatez.

0: tareas que requieren esfuerzos, reduce la tolerancia al aburrimiento haciendo que necesite una estimulación constante, empobrece la creatividad, pues claro, repiten lo que ven y escuchan, no inventan historias. Es decir, los discursos de los niños se vuelven discursos copiados de lo que están viendo, uh-huh, y no su mente está creando una posibilidad para ellos mismos, y esto genera angustia. Dificulta el desarrollo de la imaginación y el juego simbólico, y esta es la manera privilegiada para que los niños organicen sus experiencias y entiendan el mundo. ¿A qué voy, familias? Miren, los niños, si no juegan, el juego en los niños, el hacer como si el palo de escoba fuera el caballo, sí, sí, sí, o el coger, como todos lo proponen en Toy Story, hacer que los juguetes se casan, se enojan, uh-huh, pelean, hay conflictos, es la manera como ellos recrean su mundo real y le dan un lugar dentro de esa construcción imaginaria que está pasando en ellos, le dan un lugar a la representación. Si los niños no juegan, no pueden pasar después al manejo de las emociones, al lenguaje propiamente dicho, ¿sí? El juego es tan importante como para nosotros los adultos hablar. Okay. Si los niños no juegan y no juegan simbólicamente, no tienen manera cómo darle lugar a sus propias angustias del momento de vida en el que se puedan encontrar. Las imágenes que trae la tecnología pues ya vienen dadas, se instauran y se vuelven verdad sin haber ellos mismos experimentado o creado un mundo imaginario. Limita las experiencias sensoriales, tocar, correr, trepar, ensuciarse, manipular objetos y conocer el mundo con el cuerpo. Para yo poder tener una representación del mundo en mi mente y construir simbolismos y lenguaje, necesito haber tenido toda la experiencia del mundo real. Pero mis niños entonces están en este momento, los papás, porque estén tranquilos, calmados y quietos, están solamente construyendo el mundo por imágenes, y por imágenes que ya vienen dadas. Entonces imagínense lo grave y en quietos, todo, ¿sí?, lo que tiene nuestra mente de conexiones cerebrales que yo no estoy desarrollando.
1: Y que, sí, y que está ahí simplemente por, no sé, la inmediatez del entretenimiento. Sí. Que digas, en un restaurante veía un niño viendo una pantalla y era un video de alguien más coloreando. Entonces estaba, no, así como que perdido en cómo coloreaba la patica y esto. Y yo decía, wow, o sea, ya hemos llegado hasta ese punto.
0: Totalmente. Y es el reproducir lo de los otros. O sea, lo mío, yo no tengo la posibilidad de construirlo por mí mismo, sino que veo que el otro sí lo tiene. Entonces, okay, imagínense lo que va pasando aquí. Las situaciones que tenemos actualmente de desbordes emocionales, de ansiedad, mucho tienen que ver con la quietez de este cuerpo que no ha tenido la posibilidad de desplegarse. Disminuye las oportunidades de resolver problemas reales mediante ensayo y error. La única manera de aprender que tenemos es equivocándonos. Claro. Y ahí es donde reaprendemos. Reduce el aprendizaje de habilidades sociales como negociar, esperar turnos, compartir y resolver conflictos cara a cara. Aumenta la dependencia de gratificación inmediata, haciendo más difícil la espera y el esfuerzo. ¿Qué es lo que pasa y lo que me consultan constantemente los papás? Es que no espera, es que quiere que todo sea ya, es que le doy, claro, una orden y no lo hace. Es decir, yo creo que todos nos tenemos que preguntar cuánto tiempo está pasando en pantallas mi hijo, que no lo estoy dejando en realidad, que construya el mundo de verdad. ¿Sí? Y entonces cuando sale al mundo real, yo ya quiero que como adulto haga en mil cosas que no ha tenido la posibilidad de hacer. Favorece la desregulación emocional basada en que la pantalla es la que me va a desregular. Entonces el niño aprende solo a calmarse cuando recibe estímulos digitales. Incrementa la ansiedad cuando el dispositivo no está disponible. Disminuye la capacidad de permanecer solo o quieto consigo mismo sin recibir información constante. Empobrece la construcción de recuerdos significativos, ya que estos suelen surgir de experiencias vividas y compartidas, y no solo del consumo pasivo de contenido. De aquí no van a haber historias después que contar, ¿sí? Porque yo creo que todos nos damos cuenta, papás, que si vemos un video y salimos de ahí, preguntan cuál fue el último video que viste, no lo recordamos. No hay, la memoria se vuelve una memoria ni siquiera a corto plazo, porque esto no se guarda en nuestra mente. Entonces, sí, díganme qué le estoy posibilitando a mi hijo en la construcción de recuerdos y de conexiones neuronales. Ninguna. Así le estoy dando la información de la NASA. Así él esté aprendiendo los animales salvajes cómo comen. Eso se vuelve inmediato y corto y no queda en la memoria.

0: memoria a largo plazo.
1: Para que aprenda animales hay que ir al zoológico.
0: Completa primero en esa construcción y ahí después, cuando ya viene la inquietud, yo quiero saber más de esto, uh-huh, es donde puedo instaurar algo más. Y bueno, y lo que está sucediendo actualmente, emociones desbordadas, más enojo, más tristeza, más miedo, más alegría, o sea, más intenso todo. ¿Por qué? Porque como no he tenido mucho tiempo en este contacto con el mundo real, que cualquier cosa que me sucede me desborda. Entonces, estamos en un momento de vacaciones donde los niños necesitan sí o sí relacionarse con otros. Antes no habían tantas posibilidades de vacaciones recreativas. ¿Por qué? Porque los niños salían a la calle y habían amigos en la calle y nosotros como adultos no teníamos tanto miedo de que ellos salieran, uh-huh, ¿sí? Entonces había esta construcción, habían primos, hermanos, tíos, todos en la casa, en el patio. Ahora no. Como no lo hay, sí necesitan espacios donde, imagínense, 2 meses y medio que estamos en vacaciones en uno de nuestros calendarios, los niños todo el tiempo en la casa solamente consumiendo televisión o pantallas.
1: Impresionante.
0: O sea, 2 meses y medio donde van a estar.
1: Doctora, ¿cómo la podemos encontrar usted en redes sociales?
0: Me encuentran como Beatriz, DRA.BeatrizConcha en Instagram.
1: Perfecto, estamos hablando sobre la tecnología, pues teniendo en cuenta que Toy Story se lanzó hace poco, la Toy Story 5, y que se está hablando muchísimo del tema. Hablaremos entonces cómo la película resuelve el conflicto que hay ahí y entonces qué podemos sacar positivo de la misma. Son las 7:20 minutos y los lunes son de crianza en Despierta Tiempo con tu Radio Tiempo.
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0: se vaya.
1: Justamente de lo que hablamos aquí Fonseca y Juanes, dando una reflexión sobre que hay que compartir más con los seres queridos, que hay que compartir más con las demás personas y apagar la pantalla un ratito.
2: Claro, porque cuando la vida pasa, el tiempo también, uno quisiera regresar, devolver el tiempo, haber aprovechado pues esos momentos que a lo mejor usted en este desayuno con el celular en la mano y con su familia ahí enfrente no le presta atención, algún día le va a hacer falta ese momento.
1: Son las 7:28 minutos, los lunes son de crianza y hablamos con la doctora Beatriz Eugenia Concha. Ella es doctora en psicoanálisis infantil y juvenil, hoy hablando al respecto de Toy Story 5, que trata un tema bien importante y es el de la tecnología. Pero doctora, entonces, ¿cómo se resuelve, sin hacer spoiler, aunque bueno, todas las películas de Toy Story son,
2: terminan siendo lo mismo.
1: El juguete se pierde, el juguete se encuentra y todos se alegran y el juguete malo vuelve bueno. Pero en esta Toy Story 5 no hay juguete malo, ¿no?
3: No hay juguete malo. Está la tableta, que se llama Lilipat,
1: sí,
3: que cumple como el función de alguna manera de villana, porque ella quiere hacer feliz a Bonnie.
1: Para eso está hecha.
3: Para eso está hecha, lo mismo que los juguetes. Entonces, ambos están en función de hacer feliz a Bonnie para que juegue con los juguetes, y la tableta dice, no, es que yo le puedo hacer amigos. Si ella no tiene amigos, yo le puedo hacer una red de amigos. Y le construye una red de amigas, pero amigas que también solamente funcionan en tableta.
1: Claro.
3: ¿Y qué es lo que pasa con Bonnie? Bonnie ha jugado por mucho tiempo. Entonces, cuando estas otras chicas no logran jugar y ven que los juguetes no son, ¿usted qué es eso? Esa niña chiquita. Pues se da cuenta de que la tristeza de ella se la está causando la misma la tableta, la Lilipad dice, ay, yo soy la que le está causando el dolor a la niña.
1: Pues bien, entonces, ¿cómo resuelve la película esa situación?
3: La película lo resuelve en que llegan a un punto medio donde la vaquerita Jessie hace que se pueda hacer una conexión real, que Lilipad pueda permitirle a Bonnie hacer una conexión real con otra niña que juega, con otra niña que tiene sus mismos intereses. Es decir, no por el hecho de estar conectados en la red, estos van a ser amigos reales. ¿Por qué? Porque no tienen mis mismos intereses, y la única manera de yo construir un vínculo de verdad es conociendo al otro. Entonces, lo que se hace es una conexión entre otra niña que juega para que ellas se puedan ver de verdad y jugar.
1: Y dejar entonces a un lado a la tableta, pero no la desechan.
3: No la desechan, no desaparece, pero permite que otra vez vuelva este vínculo real de juego. Aquí hay un punto que me parece muy importante, que es la responsabilidad de los adultos en la película. La película muestra que los adultos no se dan cuenta de qué sucede con las pantallas. Hacen el ofrecimiento pensando que esto hará a su hija estar incluida, para que tengan lo que todos están teniendo, para que no se queden atrás. Y muchas veces ese es nuestro pensamiento de adultos. No, yo se lo doy porque es que los otros ya lo tienen, y si la mía no lo tiene, entonces se me va a quedar atrás, no va a tener interacción, no va a poder. Y le entregan este mundo a la niña, y la niña en la película se va quedando solamente con la vinculación de la tableta, y esto es lo que le da a ella supuestamente la seguridad y la fuerza.
1: Al contrario.
3: Pero al contrario, cada vez está más asustada, más angustiada. Pero entonces todo esto es lo más alejado de la realidad. De esta manera, lo que muestran en la película, y los adultos ahí aparecen como muy pasivos, ¿sí? Es que aleja más al otro, le desbloquean una cantidad de miedos que antes no tenía. Antes, ella al menos jugando y construyendo un mundo imaginario podía reconstruir, imaginarse, tener posibilidades, pelear, enojarse, pero en este momento solamente con la Lilipad no lo podía hacer. Le crean mayores inseguridades, y esto es lo que en este momento más preocupación nos trae a diferentes ámbitos profesionales. Miren, desde tiempos remotos, la psicología construida desde Jean Piaget, desde Jerome Bruner, desde Vygotsky, siempre ponían que la manera de cómo construyo yo mi mente es en la relación con los otros. La relación con los otros es lo que me hace a mí instaurar conexiones cerebrales y reorganizaciones mentales. En este momento tenemos que la Asociación y la Academia de Pediatría desde Estados Unidos, diferentes nuevos consultores y nuevos teóricos desde diferentes organizaciones, no solamente psicológicas, sino sociales, pedagógicas, hablan de la importancia de la relación con los otros para poder construir mente. Entonces, y lo que me está ocasionando todo lo que tiene que ver con esta tecnología, y principalmente, miren, no lo pongamos en términos generales, pero lo que son Instagram, TikTok y YouTube son las que más dificultades causan en la construcción mental de los niños, y estas aplicaciones donde el niño tiene que interactuar todo el tiempo es con una aplicación, ¿sí? Con un juego,
1: no con un ser humano,
3: sino con un juego, digamos, desde que están pequeñitos, entonces ya le dan la tableta para que él pueda hacer relaciones, y dónde está el sapo, y el sapo es esto, y que aprenda a leer ya ahí, ¿sí? Todo eso es lo que ocasiona, antes de poder decir conexión cerebral y posibilidades, estancamientos y ansiedad. ¿Por qué? Porque cuando el celular aparece en lugar de la interacción con el otro, los niños experimentan irritabilidad, dependencia, dificultad para tolerar el aburrimiento, cuando la pantalla se convierte en la principal fuente de regulación emocional. No significa que toda la tecnología sea perjudicial. Si nosotros le ponemos, digamos, en la semana, que pueda verse, y ahora que está en vacaciones, película completa.
1: Sí, ¿sí? Que vea Toy Story 1 hoy, mañana la 2, y después lo lleva sin ver la 5 y listo.
3: Completamente, que pueda tener una ilusión, que pueda, la película, que es lo que permite, pues efectivamente que la mente se me va a ir una historia asombrosa y después yo puedo salir y jugar esta historia. Ajá. ¿Sí? El que pueda ver un canal de televisión, que ya casi no lo tenemos, pero el que pueda buscar en pantalla los muñequitos, y el muñequito toca esperar la propaganda, que den el muñequito que quiere, no tiene el control de él, el manejo, o estos videos cortos. Definitivamente estos videos cortos, este de TikTok, esto, ni siquiera nosotros a veces vemos un video completo de un minuto.
2: Imagínense
3: un niño lo que me le está ocasionando, que todavía no ha podido construir toda su posibilidad mental. Entonces, el cerebro infantil, familia, no se desarrolla solo recibiendo información, se desarrolla transformando la experiencia. Un niño necesita tocar, equivocarse, correr, construir, esperar, imaginar y encontrarse con otros. El celular informa, la experiencia forma.
1: Muy buena frase. Muy buena frase. Son las 7 de la mañana, 35 minutos. Doctora, muchísimas gracias. Tenemos que vernos Toy Story 5, los que
2: por
1: no
2: favor,
1: la hemos visto.
2: Sí, esa es la tarea.
3: Todos veámonosla para que cada uno saque sus propias conclusiones. Esto es un abanico general, y desde mi responsabilidad como profesional de la salud mental, les digo que para mí es una preocupación muy grande. Ustedes saquen sus propias conclusiones, y si dejaban a su hijo 3 horas diarias, por favor, regulen, quiten. Somos nosotros los llamados a acompañar a nuestros hijos en este
1: claro,
3: tema.
1: Claro, somos los padres. Muchísimas gracias, doctora. Hasta el próximo lunes de crianza.
3: Hasta el próximo lunes. Un abrazo grande.
1: Son las 7:36 y los lunes son de crianza en Despierta Tiempo con tu Radio Tiempo.
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0: ¿Vos te imaginás cantar esta canción en concierto?
1: Uf, sí, la verdad es que ya la hemos cantado, sí, y la hemos pasado increíble, y este sería un repitis.
0: Bueno, atentos entonces, que se vienen cositas, como dicen por ahí. Son las 7:50 minutos y con Alex Ubago te recordamos que llegó el momento de viajar en el tiempo a las 8 de la mañana. En los clásicos la historia, ¿algún clásico quiere escuchar?
1: Una canción en especial que te ponga a recordar, pero también a sentir que el amor es parte de tu vida y que él también lo fue en un pasado. ¿Cuál es tu canción? 320-6628-895.
0: Vamos a recordar, te complaceremos en instantes en los clásicos de tu radio tiempo.
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0: Los Enanitos Verdes. Esto es Eterna Soledad, un muy buen clásico de tu radio tiempo.
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0: Y a las 8 de la mañana, 16 minutos, estamos empezando una nueva semana con muy buenos recuerdos, con los clásicos, la historia. Siempre existirá una canción que nos haga traer un recuerdo bonito al presente.
4: ¿Cuál es la tuya? Déjanos saber, pídela, cántala, dedícala. 320-6628-895.
0: Y atención, que la Secretaría de Bienestar Social de Cali informa a los beneficiarios de los programas Renta Ciudadana y Devolución del IVA que los pagos del tercer ciclo se van a extender hasta el 12 de julio sin pico y cédula en los puntos Supergiros Gane. Para más información sobre estos beneficios, si eres beneficiario, tienes alguna duda al respecto o quieres pertenecer quizás, pues entonces nos escribes porque hay un correo electrónico, una dirección donde también te puedes comunicar para resolver todas tus dudas que tengan que ver con Renta Ciudadana y Evolución del IVA.
4: ¿Cómo es esa dirección?
0: Es Avenida Estación 5N37 frente al Centro Comercial Pasarela, por ejemplo.
4: Si lo necesitas en tu teléfono, quieres más información, te lo enviamos. Escríbenos al 320-6628-895.
0: 817 en los clásicos de tu radio tiempo.
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0: respiración.
1: Cada década como que tiene un sonido característico, ¿no? Y estos sonidos de Son by Four son 2000 y se identifican inmediatamente.
2: ¿Cuántas parejas no habrán empezado dedicándose esta canción, esa de Kilómetros y muchas más? Y mire, cuando uno ama y quiere con todo su corazón, esas letras, esas canciones son parte de la historia y hoy pues estás recordándola y volviendo a esos primeros amores. Así que felicidades si todavía sigues con ese primer amor.
1: Claro que sí, A Puro Dolor es un clásico de tu Radio Tiempo.
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1: Llegó el momento de complacerte. Sabemos que te encantan los clásicos de Radio Tiempo y que tienes uno para pedir y cantar hoy.
2: Pídelo en el 320-6628-895.
7: Muy buenos días, mi Radio Tiempo, que la escucho todo el tiempo. Quería pedirles el favor si me podían complacer con este disco, con el disco de Chayanne, Yo Te Amo. Yo te amo, de Chayanne. Muchísimas gracias. 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

0: Qué bonita canción de Juanes, ¿sí? Esto ya es un nuevo clásico de tu radio tiempo.
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0: Son las 9 de la mañana, 18 minutos. Qué bellos son los clásicos de tu radio tiempo, ¿verdad?
4: Y qué bonito es poder contar con tu canción favorita justo cuando la necesitas en el 320-6628-895. Aprovechando que es mitad de año y que muchos piden vacaciones, sí, para esta fecha, claro. Hay una tendencia de vacaciones. ¿Verdad? En esta tendencia no hay playas, no hay paseo, no hay el tiquete de avión. Justamente la gente está tomándose sus días de vacaciones en su casa. ¿Verdad? Sin aventuras, sin fotos, sin que el video reserve aquí, reserve allá. Una encuesta reveló que los trabajadores, un 37% exactamente, usó sus vacaciones pagas, esas que le dan usted una vez al año en su oficina, para quedarse en la casa y no hacer nada. ¿Por qué? Porque están cansados, porque necesita tiempo para descansar, para recuperar energía. Lo más llamativo de esto es que cada vez es más frecuente entre gente que tiene ingresos altos. O sea, el tema no es de dinero,
0: no es de plata el tema,
4: sino que realmente dicen, cuando se van de viaje con todos los niños y demás, llegan tan cansados que llegan de nuevo a la oficina como con esa pereza encima. Ellos dicen, tenemos que dejar el burnout a un lado y simplemente descansar. Cero llamadas, cero correo, cero computador, sino estar en casa, ver una peliculita, dedicarse a las cosas del hogar, tal vez esa gente que tiene como un huerto o tiene cosas en tal vez hobbies a los cuales no le dedica tiempo hace mucho tiempo, y ya quedarse en casa y aprovechar.
0: ¿Y tú qué prefieres?

0: Es pasar los 15 días hábiles de tus vacaciones paseando de un lado a otro, si tienes la oportunidad. ¿Prefieres más bien tasar las vacaciones como un tiempo de paseo y otro tiempo de hacer nada? ¿O te gustaría quedarte en tu casa haciendo absolutamente nada, así mucho oficio y ya?
1: Yo la verdad creo que es un miti-miti. Uno se va de viaje la primera semana y el resto sí, pues puede simplemente descansar.
0: Uy, Locha, obvio. Son las 9:20 minutos en Los Clásicos, la historia de tu radio tiempo.
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0: con Juan Luis Guerra. Seguimos recordando esta mañana de lunes 6 de julio, comenzando con pie derecho una nueva semana, nuevas oportunidades vendrán en este mes de julio, que yo creo que ahorita se arrancó con toda.
1: Mire, con toda, y para la gente que estaba diciendo, no, la primera semana no vale tanto, yo mejor espero a la segunda. De segunda es que ya estamos pasando después la mitad del mes, y ahí sí que desde agosto se siente que viene diciembre.
0: Ya se siente, son las 9:36 en los clásicos de tu Radio Tiempo.
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0: Así que cuéntanos cuál es esa canción que hoy te trae un lindo recuerdo que queremos complacerte de una vez.
1: Sabemos que son muchas y que tienes favoritas y queremos cantar al menos una de ellas. Pídela en el 320-6628-895.
3: Hola, muy buenos días, Radio Tiempo. Me gustaría escuchar La Maldita Primavera, clásicos de clásicos, de Yuri. Yo escucho Radio Tiempo todo el tiempo.
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0: Coleccionista de canciones, música de Camila, ¿cómo están los mejores oyentes del mundo? Una nueva semana, vamos a cantar todo el tiempo nuestra música.
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0: Y por supuesto, listos para cantar más adelante música de Bacilos. Karin León viene en camino, Ricardo Arjona también, y hay mucho más por descubrir. Lo importante es que en este inicio de semana, que además tiene un montón de motivos por celebrar, pero ojo, que antes de celebrar, que agradezcamos, que tengamos un minuto para decir: Dios, gracias por mi vida, por tener salud, porque me alejes de una clínica, de un hospital, de una EPS, que hoy pueda tener salud para poder tener a los míos a mi lado, para que puedas cubrirme y protegerme en todo momento, para que hoy pidas dirección sobre lo que tienes que hacer en tu vida, para que pidas sabiduría sobre qué decisión tomar, porque siempre Dios está contigo en la prueba y en la bendición, pero que además no te abandone en eso que hoy tanto necesitas, que es una paz, y que es la única paz que hoy tenemos, que está por encima de todo entendimiento, que es la paz de Dios. Así que primero que todo, gracias a Dios, gracias a Él, un nuevo día tenemos para poder disfrutar de nuestra música. A todos los nuevos oyentes que se conectan con nosotros desde radiotiempo.co, en la app de Radio Tiempo, soy David Silva, arroba soy David Silva, es mi cuenta de Instagram, y estoy listo para que vamos hasta las 12 en punto en la tarde con más canciones y sobre todo recomendaciones en este inicio de semana, que además nos llevará a un fin de semana de puente festivo. Uno de dos que tenemos este mes de julio. Por ahora, momento de continuar con música en tu Radio Tiempo 89.5 todo el tiempo.
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0: Por ahora,

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0: Alejandro Sanz con Cuando Nadie Me Ve. Llegamos a las 10:32 minutos. Cuando nadie nos ve hasta la noche. Y esta noche a las 8 tenemos Navegantes de la Noche con tu radio tiempo todo el tiempo. ¿Se puede uno enamorar? ¿Se puede uno ilusionar sin que las cosas pasen? Tengo una historia perfecta que no solamente cabe en el contexto de Navegantes de la Noche, sino también de nuestro SOS Radio Tiempo. Porque al mediodía tenemos un espacio que es perfecto para que tú hables de lo que sientes. Aquí no solamente aprendemos todos, tomamos decisiones juntos, porque finalmente también es una forma de terapia el mediodía, uno sentirte escuchado, leído, no juzgado. Así es el mediodía en Radio Tiempo todo el tiempo, nuestro SOS Radio Tiempo. Por eso, si hoy necesitas contar tu historia, si hoy necesitas después de un fin de semana tomar nuevamente control de tus emociones, saber qué decisión debes tomar, bueno, te espero a las 12 en punto del mediodía. Nuestro WhatsApp 320-6628-895. Este pechito estará listo para leerte y escucharte, no para juzgarte, quiero aconsejarte, de hecho. Así que espero tu historia, 320-6628-895. Por supuesto, el mediodía con nuestro SOS Radio Tiempo.
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Y justamente con música de Juliana, la canción es El Achantado. Llegamos ya a las 10:44 minutos en esta mañana maravillosa, donde podemos hoy hablar de lo que sentimos, donde podemos hoy decirnos todo realmente de una manera muy especial con la música de tu Radio Tiempo 89.5 todo el tiempo. ¿Desde dónde nos escuchas? ¿Desde dónde te conectas con nosotros? Sea a través de la página web o a través de la aplicación, pero me encantaría conocerte. Además, uno, conocer esa canción que hoy lunes arrancando la semana te haría muy muy feliz. 320-66-28-89-5. Además que mañana celebraremos el reunirnos todos a un mismo objetivo, que Colombia nuevamente haga historia como en 2014, pasando a cuartos de final. Hay que ganar el partido, hay que jugarlo primero frente a Suiza. Mañana 3 de la tarde. Mientras tanto, la música continúa en tu Radio Tiempo.

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2: 10:57, a las 10:57 y todo el tiempo.
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0: Y en tus zapatos con Santiago Cruz, llegamos a las 11:13 minutos, una mañana más para poder cantar, para poder agradecer, para estar bien y de buenas y simplemente escuchar Radio Tiempo 89.5 todo el tiempo.
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0: 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Qué lindo que estén saludando, además, muchas personas que nos escuchan todo el tiempo en Radio Tiempo. Además, me encanta saber que están ahí disfrutando siempre de nuestra música. 320-66-28-89-5. Que más adelante cantemos con música de Franco De Vita, más adelante canciones de Cani García, música de Natalia Lafourcade. Eso sí, prepárate porque a las 12 en punto del mediodía tenemos nuestro SOS Radio Tiempo. Tiempo perfecto para poder hablar de lo que sentimos y poder hoy tomar decisiones importantes. Sin necesitas un SOS Radio Tiempo, de una vez va escribiendo a través del WhatsApp de Radio Tiempo 320-66-28-89-5 y voy a escucharte y a leerte todo el tiempo.
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0: Con música de Carlos Vives, siempre la canción que viene es mucho mejor que la anterior, ¿se han dado cuenta? Aquí llega Carlos Vives con Te Dedico, yo escucho Radio Tiempo todo el tiempo.
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0: Aunque sea poco con vos, veis, ahora tenemos las 11:31 minutos en tu radio tiempo todo el tiempo. Nunca creas que lo que las demás personas hacen por ti es poco, porque créeme que aunque tú lo veas que no es tan grande como lo que tú harías por alguien, créeme que tal vez ese poco para esa persona puede ser mucho. Y hoy esté incluso confrontándose en la forma en la que expresa el amor hacia una persona como tú. Llegamos a las 11:31. Lo mejor y lo más lindo que podamos hacer hoy es valorar los detalles, tener claro que cuando alguien tiene el poder, y lo hablaba ayer en Navegantes de la Noche, el poder de ser feliz, me parece maravilloso, porque desde ese poder una persona que es feliz ama hacer feliz a los demás, ama hacer feliz a quienes quiere, ama hacer feliz a quienes les importa. Por eso hoy no sé con qué te sientes más reflejado, si hoy siendo feliz o haciendo feliz, porque cuando hacemos felices también, de una otra forma también lo somos, ¿no? Por ahora, momento de continuar con música. A las 12 en punto del mediodía tenemos nuestro SOS Radio Tiempo. Quédate con nosotros, porque tenemos tantas historias que, a propósito, ya les vengo a contarte que hablaremos esta oportunidad de lunes en este mediodía, con tantas historias que nos han llegado a través de nuestro WhatsApp, y tenemos muchas para compartir. Si hoy necesitas tomar una decisión, has llegado al lugar correcto. Ahí espero tu historia a las 12 en punto, nuestro SOS Radio Tiempo.
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0: Por ahora, música de Kany García. La canción es con Fieso. 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

0: Karim León, desde que te tengo, llegamos a las 11:44 minutos. Cabe bien un cafecito, ¿verdad? Nos invitamos un cafecito. El de tu preferencia, el de tu elección, fuerte, suavecito, un latte, de pronto un granizado de café, un cappuccino, no sé, lo acompañas. Estoy antojado de un croissant de almendras, por ejemplo. Pero es mi almuerzo, es que yo no almuerzo al mediodía, por eso son cosas como más o menos livianitas. Mientras leemos, mientras escuchamos y aconsejamos muchas de las historias que nos dejan los oyentes de Radio Tiempo todo el tiempo. Amo además ser feliz y por supuesto hacerte feliz. En este mediodía, muchas de las historias que tenemos al mediodía van a sentirte identificado, identificada. No te desconectes porque además eres parte de nuestra comunidad, nuestra red de apoyo al mediodía, nuestro SOS Radio Tiempo.
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0: Yo soy David Silva, @soydavidsilva en Instagram, y a través de mi cuenta de Instagram voy a compartirte un ebook que he creado para ti, donde tal vez hoy te quites la incógnita, la incertidumbre, la duda, como quieras llamarle, de finalmente pensar que lo que estás sintiendo y la relación en la que estás es una relación de dependencia o de amor. ¿Estás sintiendo amor o dependencia y no sabes cómo descifrarlo? Bueno, he creado un ebook para ti y lo comparto ya mismo a través de Instagram, @soydavidsilva. Me dejas un mensaje en interno ahí en mi cuenta de Instagram y te lo voy a compartir, te lo voy a regalar para que puedas hoy entender, descubrir, descifrar si lo que estás sintiendo hace parte de un amor genuino, amor del bueno o una dependencia. Por ahora, John Secada aparece con Otro Día Más Sin Verte. Ahí te dejo la herramienta para que finalmente también puedas hoy tomar decisiones.

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1: 11:57, a las 11:57 y todo el tiempo.
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0: 12:16 minutos y es un muy buen momento para decirte hola, bienvenido, bienvenida, me encanta saludarte y además tiempo perfecto que iniciemos nuestro SOS Radio Tiempo.
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0: 12:18 minutos ahora y qué lindo poder hoy acompañarte donde estés con nuestra música, que hoy estés disfrutando justamente de este inicio de semana, donde quiera que te encuentres. Yo deseo que de verdad de corazón estés bien y de buenas, como siempre digo yo, y que tengas la posibilidad hoy de abrir tu corazón para contar eso que no todos conocen y guardando justamente la confidencialidad de tu historia. Que tu historia termine siendo el punto de inspiración para que muchos más también hoy, al igual que tú, tomen una decisión basados en tu valentía, porque contar tu historia habla de valentía. Como a veces yo digo, valiente el que ama, valiente el que expresa lo que siente, valiente el que dice todo lo que hoy está pasando en su vida, valiente también el que toma decisiones. Por eso te doy la bienvenida, qué bueno que estemos juntos. Mediodía, tú eres parte de esta red de apoyo de oyentes. Yo soy David Silva, no tanto la voz de Radio Tiempo, ¿sabes? Un locutor que hoy y en este momento, en este espacio, dejamos ese rol de ser la voz de Radio Tiempo para ser un amigo que tal vez hoy no conoces, pero que tiene toda la disposición de ayudarte, de aconsejarte, de leerte, de escucharte. Por eso, junto a la comunidad de oyentes que al mediodía también nos escuchan, haremos todo lo posible para que finalmente, en tu caso, realmente hoy tengas una muy buena decisión en mano que tomar. 320-6628-895, ahí puedes levantar la mano y decir: David, necesito un SOS Radio Tiempo. Voy a leerte y estar muy pendiente de tu mensaje. También en redes sociales, Radio Tiempo 895 es nuestra cuenta de Instagram, @soydavidsilva, esa es la mía, @soydavidsilva, y voy a leerte y escuchar atentamente tu historia para que seas protagonista de este mediodía.
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0: 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La historia me la deja Camila contándome: David, tengo 10 años con mi pareja, tengo dos hermosos niños. Yo siento que yo amo a mi pareja, pero no sé si estoy viviendo un momento de costumbre, se me acabó el amor, si sea una crisis, pero realmente siempre trato yo de avivar la llama del amor y soy solamente yo, porque para mi pareja esto no es importante. No hay intimidad, o sea, pasa mucho tiempo, no me toca, no hay ni siquiera una caricia, no hay una sola caricia y no hay ninguna muestra de afecto. De hecho, de verdad, no sé qué hacer, pues yo lo amo, siento amarlo, pero no sé si estoy nadando contra la corriente, si estoy ya solamente por la costumbre o solamente por los niños. David, ¿tú qué me aconsejas? Yo escucho Radio Tiempo todo el tiempo.
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ella debe continuar. Es que me deja pensando que solamente es ella quien está nadando en esa relación y quien está empujando la relación, pero por el otro lado no encuentra ella quizá el apoyo de una persona que hoy quiera también vivir con ella y sentir que algo le está pasando a la relación. Y mientras sean dos quienes descubran este problema, pues más rápido salen a flote y simplemente no le dan cabida a que esta complejidad sea más profunda. ¿Qué crees tú que debe pasar? 320-6628-895, nuestro WhatsApp. Ahí me encantaría que me dejaras tu mensaje, me dijeras: David, en el caso de Camila, y me dejas tu mensaje. Quiero escucharte porque tú eres parte de esta comunidad.

0: oyentes al mediodía. Yo solamente tengo una pregunta y es, ¿cómo diferencias tú el que hoy lo que sientes quizá no sea amor, sea gratitud, sea un espejismo de esa felicidad que en el momento más íntimo de tu día tú sientes, esto no me llena? Yo lo que estoy sintiendo es, sí, la costumbre. Sí, tal vez el acostumbrarme a este hombre, acostumbrarme a esta vida, a estar por los hijos, a estar viviendo la vida de ese hombre más no la mía, y empiezas a alejarte y a confrontarte porque se desalinea un poco lo que te hace feliz de lo que tú estás viviendo. Y sientes que eso no encaja, que por más que tú quieras ser feliz, hoy la pregunta te carcome un poco más y te confronta. Y no está mal que te confronte. Está bien que hoy tengas, claro que hay un problema que tengas que resolver y lo pongas como una prioridad, pero también date cuenta que muchas veces has dejado esa decisión en manos de otra persona. Y por eso hoy el resultado tampoco te favorece. ¿Qué debería hacer Camila? ¿Debería hoy sentarse con su pareja y hablar o debería soltar esta relación de pareja? Ya vengo con mi consejo y mi punto final al mediodía. Este es nuestro SOS Radio Tiempo, nuestro WhatsApp 320-6628-895.
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0: Eres mi religión, música de Maná en tu Radio Tiempo 89.5. 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

0: Aquí estamos con nuestro SOS Radio Tiempo al aire. La historia de Camila. No sabe si finalmente ella está tomando la decisión correcta al tener claro que tal vez esa relación en la que ella siente hay cierta costumbre la está llevando hoy a perder el sentido de vivir realmente como siempre ha querido. ¿Qué debería hacer Camila? 320-66-28-89-5.
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0: Saludos.
1: Bueno, un consejo para la persona que nos da a escuchar la historia del día de hoy. Busque la manera de hablar, de dialogar. Nada se soluciona guardando silencio, esperando que el tiempo sea el que arregle todo. No es así. Ponga primero en las manos de Dios, hablar con su esposo. Busque el día, el momento. Ojalá que los niños no estén.
0: Que hable con él por fuera, ¿no?
1: Dialoguen, busquen soluciones. Problemas siempre hay. Y es normal, somos seres humanos. Lo que no es normal es que nos quedemos callados ante situaciones que nos están incomodando, y más cuando es en pareja, en el hogar y cuando hay niños. Entonces, mi consejo es que hable con él, le diga qué pasa y que sean sinceros. Les viene bien una ayuda profesional como terapia de pareja. Hagan lo que tengan que hacer, pero si en ustedes está salvar su matrimonio, entonces es momento de hacerlo.
0: Gracias por tu mensaje, Dios te bendiga. Por acá dice David, yo le recomiendo hablar con el papá, ve, yo hablo con él para hacer una terapia de pareja, ya que los niños, aunque no dicen nada, sienten el ambiente pesado. Es mejor solucionar las cosas a tiempo y no esperar que entre una tercera persona donde genere más dolor a quien lo sufre, que es claramente la traición. Yo escucho Radio Tiempo todo el tiempo. Por acá dice David, feliz tarde. Mira, mi consejo para Camila es que ella debe tener en cuenta algo. Y es, uno, si sabe que no es feliz con él, pues simplemente intente hablar para que el amor no se muera. Solamente el amor no se muere si no se duerme por dejar que la rutina entre. Existen miles de bellos instantes en todo para alimentar, y es de los dos, no solamente de uno, rescatar esa relación. Yo escucho Radio Tiempo todo el tiempo. Por acá dice David, considero que yo en el caso de Camila debería hablar con su pareja, comentarle lo que está pasando, así despejar dudas de lo que sucede en su relación de pareja. Yo escucho Radio Tiempo todo el tiempo. Estamos de acuerdo que el diálogo es importantísimo, y aunque uno diría es fácil comunicarse con alguien, no siempre y no tan sencillo lo es, cuando muchas veces tú encuentras que esa persona hoy no te escucha, no te valora, no está pendiente de ti. Es muy duro. Por acá me dice Alejandra, David, feliz tarde, mira, ¿cómo están? Muy bien, muy bien. Yo creo que Camila debe sacar un espacio y hablar con su pareja sobre todo eso que tiene en la cabeza, cómo se está sintiendo y sobre todo lo que percibe de la relación de pareja. ¿Por qué? Porque puede que su pareja se sienta similar y que encuentren los dos una solución. Ya viendo la reacción y la respuesta de él, pues ahí sí podrá tomar decisiones. Yo escucho Radio Tiempo todo el tiempo. Hablar puede ser una de esas soluciones que alimente que la relación se encuentre, uno, en un punto real. Que no tengas, uno, que fingir una felicidad que no sientes. Lo tenemos absolutamente claro, ¿verdad? Pero también pongámonos a pensar que muchas veces alguien siente, ¿verdad?, algo muy fuerte, como por ejemplo la costumbre que puede sentir Camila en su relación de pareja, pero no siempre encuentra una pareja empática, una pareja que quiera escucharla, una pareja que considere que lo que siente es importante también y que tiene toda la validez hoy de sentirlo. No lo siente así, no lo ve así. Entonces, mientras la otra persona no sienta que lo que está sintiendo Camila es importante, pues ella ya le queda mucho más claro tomar una decisión en esa relación de pareja, porque aquí realmente hoy lo importante no es solamente que tú hables y que tú tal vez hoy pongas sobre la mesa lo que está pasando contigo, sino también entender que muchas veces está en nosotros ver, como decía nuestro oyente, una reacción de nuestra pareja, entender que la relación no solamente es, en el caso Camila, y que realmente sea ella la que hoy se mueva por la relación, sino también que tú sepas que en tu pareja encuentras a alguien que, por ejemplo, hoy puede correr por ti si tú realmente hoy no te sientes conforme con algo que pasa en la relación y está dispuesto a mejorar y dispuesto a cambiar. No por ti, porque es que el favor no te lo hacen a ti, Camila. El favor te lo hace a la relación que tienes con él, porque la relación es de ambos. Entonces, si siento que algo está fallando en mi relación de pareja y mi esposa me lo está diciendo, mi novia me lo está diciendo, pues entiendo yo que como hombre algo debo yo mirar. ¿Cómo puedo de mi parte poner también los recursos para que finalmente no solamente esa necesidad sea calmada, sino entender que de pronto hay una grieta que podemos mejorar juntos como pareja? Porque al final el éxito de una relación lo hacen dos personas y el fracaso de la misma también son dos personas. 12:38 minutos. Ya venimos con más historias. Quédate con nosotros. Nuestro SOS Radio Tiempo está al aire. Nuestro WhatsApp 320-6628-895. Si hoy necesitas un SOS Radio Tiempo, déjanos tu historia. Estamos listos para escucharte, listos para acompañarte donde quiera que vayas, siempre con la música de tu Radio Tiempo, todo el tiempo.
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0: Y una última cosa, si hoy sientes que tu relación de pareja, como en el caso de Camila, hay una duda gigante si es una relación que va por un camino de amor genuino, de estar en la relación correcta, si es una crisis que pueden atender o por el contrario tú te sientes en una relación de dependencia, yo te invito, uno, a que descifres, a que descubras, a que hoy tomes una decisión. ¿Estás en una relación de dependencia o una relación de verdad, genuina, una relación verdadera? ¿Quieres descubrirlo? Tengo un ebook que quiero compartirte ya mismo que te va a ayudar a despejar esa duda. Déjame un mensaje ahí mismo en Instagram, @soydavidsilva, un mensaje por interno. Dices, David, compárteme el ebook sobre en qué relación estoy, una relación de dependencia o una relación verdadera. Yo te lo comparto, espero que esta herramienta sea muy útil para ti. La he creado justamente para que hoy descifres en qué tipo de relación estás. Por ahora, llega Sin Bandera con Entra en mi vida, @soydavidsilva, y te comparto el ebook. Y mientras tanto, continuamos con música en este mediodía de lunes en nuestro SOS Radio Tiempo.
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2: 12:57, a las 12:57 y todo el tiempo.
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0: Aquí estamos, nuestro SOS Radio Tiempo al aire. Qué bueno saber de ti, qué bueno escucharte, qué bueno leerte, qué bueno conocerte, que estés bien. Es un inicio de semana. No es cualquier día, es lunes. Para muchos el mejor día de la semana, justamente por todo lo que representa el arrancar una semana cumpliéndote con eso que dijiste, no más. Por ejemplo, decir no más procrastinar, voy al gimnasio, me pongo en forma, como muy bien, nada de mi ex, cero contacto. Bueno, todo lo que te has prometido y que lo has cumplido hasta ahora, te felicito. Si no te lo han dicho, te felicito. Me encanta que además te cumplas y por supuesto que en esta oportunidad tengamos la opción 1 de al mediodía estar juntos, escuchando, leyendo historias, tomando decisiones, aprendiendo, terapiando un poquito. Yo soy David Silva, arroba soy David Silva, es mi cuenta de Instagram. Allí, a través de Instagram, un mensaje por interno, te comparto el ebook de la hora anterior sobre saber en qué relación estás, una relación de dependencia o una relación genuina. Ahí te lo comparto, lo he creado para ti, para que tengas la oportunidad arrancando la semana de no tener más dudas, no tener más incertidumbres, todo lo contrario, que tengas claro lo que debes hacer. Por eso hoy, si quieres dejar tu historia, tu SOS Radio Tiempo, pues aprovecha y ahí dejas tu mensajito. David, necesito un SOS Radio Tiempo.
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0: La historia, quiero que le pongan mucha atención la historia de Ana Milena, que me dice: David, yo ni sé cómo empezar esta historia. Mira, hace 5 años conocí a un hombre súper especial, lindo, cariñoso, muy responsable. Y desde ese tiempo, pues yo he vivido súper bien. O sea, tengo 2 hijas con él. Tengo 2 hijas, pero hace un año para acá yo distinguí a un muchacho que lo vi. Me encantó, debo decírtelo, pero me lo reservé porque pues yo tengo mi pareja. Un día él me vio también y me mandó saludos, que si nos podíamos conocer. Yo le dije que sí, pero como amigos, porque yo tenía pareja. Todo empezó así, como amigos, pero las cosas en ese tiempo cambiaron mucho. Pues mi pareja ya no mantenía en la casa, todas las noches se iba, llegaba a las 4, 5, 6, 7 y hasta las 8 de la mañana tomado todos los días. Ya no estaba tan pendiente de nosotras, de mí tampoco, y pues poco a poco nos fuimos alejando, cada día más. Y la verdad, David, eso a mí me estaba comiendo lentamente mi vida, no te lo voy a negar. Al punto que obviamente este hombre, ahí entró el que distinguí, me empezó a tratar muy bonito, empezó a estar allí siempre para mí, pero yo con él no podía tener nada porque yo estaba con una persona. Y aunque no me valoraba, pues estaba con él y lo amaba. Pues eso pensaba yo. Pero en esos momentos estoy sola porque mi pareja está en otro país. Y esa persona que distinguí en ese tiempo quiere todo conmigo, pero la verdad, David, yo no soy capaz de dejar al papá de mis hijas en estos momentos como está, porque está por fuera del país y además está preso. Aunque ya no siento lo mismo por él, no sé cómo decírselo, David. Yo escucho Radio Tiempo todo el tiempo.
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0: deja que ya no siento nada por él, que no quiero nada, porque es un momento difícil el que está atravesando fuera del país, estando preso. ¿Qué harían ustedes en la situación de Ana Milena? Es que es compleja, miremosle por donde le miremos, es compleja. ¿Qué situación tan difícil? ¿Tú qué harías en ese caso? ¿Seguirías con tu amante, dándole la oportunidad de ser tu hombre actual? ¿O por el contrario, hoy le dirías a tu pareja lo que sientes y te quedarías sola? ¿O simplemente hoy le dices a tu pareja que no sientes nada y te quedas con tu amante? ¿O con ninguno de los dos? Yo vengo con mi consejo, vengo con mi punto de vista para esta historia. No te desconectes de Radio Tiempo 89.5, porque la historia de Ana Milena, ella lo ha dicho, no sabe ni cómo empezar. Una relación de 5 años, 2 hijas, el hombre por el que quería formar un hogar ya no es el mismo, llegaba tarde, prácticamente al día siguiente muy temprano, tomado todos los días, se empezó a desconectar de ella, ya no le importaba tanto su esposa y obviamente sus hijas, que al final este hombre terminó siendo, esta tercera persona terminó siendo algo muy importante para ella, y a tratarla como él nunca lo hizo, pero ella hoy no sabe cómo decirle esa noticia y qué hacer, pues él está preso y en otro país. Ya vengo con consejos, opiniones, deja la tuya, 320-6628-895, este es nuestro SOS Radio Tiempo.
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¿Qué hacer en el caso de Ana Milena? El hombre con el que ya no siente nada, el papá de sus hijas, está preso fuera del país. Ya no había conexión emocional, sin embargo, el hombre que ya distinguió, la trataba bonito, quiere todo con ella, pero ella todavía dice, yo no sé cómo decirle a mi pareja.

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0: La distancia con Manuel Medrano en este mediodía en tu Radio Tiempo 89.5, todo el tiempo. Aquí estamos para acompañarte, para que hoy tengas una voz de aliento que en este inicio de semana te ayude bastante a tomar una decisión importante en tu vida.
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0: La historia de Ana Milena es la historia que le puede pasar a cualquier mujer que hoy se siente no valorada en la relación de pareja. Llega alguien que sí la sorprende, que sí está ahí pendiente de dar lo que ella siempre ha querido y que sepa cómo hacerla feliz. El tema es que este hombre empezó a consentirla, empezó a estar ahí presente donde su esposo empezó a estar ausente. Y el hombre empezó a fallar, llegando a las 6, y llegó a las 4, 5, 6, 7, 8 de la mañana. Y siempre llegaba tomado. Claramente esto a ella la decepcionó muchísimo. Ya dijo, yo no quiero seguir más. Esto no es lo que yo quiero para mi vida. Pero sin embargo, él en un viaje al exterior termina hoy estando preso. Claro, el hombre, su amante, con el que ella simplemente dijo en ese momento, mire, no, algo solamente de amistad y hasta ahora no ha pasado nada. Solamente ha sido una amistad. Ella empieza a sentir cosas muy grandes y muy fuertes por este hombre. Al punto que hoy este hombre quiere todo con ella, pero ella no sabe cómo decirle a su pareja, a su esposo, el papá de sus hijas, que ya no siente lo mismo, que ya no se siente igual, que realmente en su vida hoy manda otro hombre, pero no sabe cómo hacerlo precisamente porque este hombre está pasando hoy un momento difícil y es que está preso en el exterior. Yo lo que siento y lo que pienso es que realmente tú necesitas a alguien con el que hoy tú te sientas feliz y te sientas cómoda. Digo, necesitas, no es como una carencia, sino que a tu lado deberías tener a alguien con quien crecer, con quien ser feliz. No a alguien que definitivamente en tu vida te entregue quizá todo lo contrario. Que te sientas tal vez un poco triste, que te sientas hoy confundida, que te dé más dudas que certezas. Créeme que al final todos buscamos algo diferente para nuestra vida y buscamos realmente el cómo hoy esa persona en tu vida puede hoy darte esa tranquilidad. Donde quiera que te encuentres, a través de nuestro WhatsApp Radio Tiempo 320-6628-895, quiero que de una vez me digas, David, mi consejo para el oyente es tal vez que hoy lo deje. Tal vez hoy que se aleje definitivamente. Pero si no encuentra la capacidad, no encuentra la voluntad de hacer, ¿qué crees tú que debería hacer ella? ¿Cómo darle esa noticia a este hombre que se encuentra en prisión? Independientemente de todo, qué bueno que ella pudiera ser sincera con ella misma y decir, venga, yo no soy feliz con mi pareja. Suelto ese capítulo antes de involucrarme con uno más. Antes de decir algo más con alguien. Cierro yo primero mi vida para poner en orden mis prioridades emocionales, para poner en orden la capacidad de poder reaccionar a tiempo y al mismo tiempo saber si realmente lo que está pasando con este nuevo hombre es el capricho o es el espejo de lo que no tiene con su pareja y que definitivamente hoy la está llevando a tomar esa decisión. Por acá dice David, muchas bendiciones para ti, yo escucho Radio Tiempo todo el tiempo. Mira, mi consejo para ella, por muy dura que sea la situación, es mejor que le hable la verdad, porque ella se va a sentir mucho más tranquila y de paso a él no le vas a mentir más. Es lo más importante que debes tener hoy en cuenta. Yo escucho Radio Tiempo todo el tiempo. A ver, por aquí hay notas de voz, hay mensajito, 320-6628-895.
2: Hola, yo escucho Radio Tiempo todo el tiempo.
0: Saludos.
2: Pues, ¿qué tengo para decirle a nuestra amiga? Que vida no hay sino una. Uh-huh. Ya tuviste tu experiencia con tu esposo, pues es comprensible que se nota pues que eres una mujer de alto valor, que tienes una lealtad.
0: Exacto. Es muy leal.
2: Muy bien fundamentada. Pero vida no hay sino una. Y él tuvo su momento contigo, no te valoró y pues tienes que pensar primero en ti, segundo en ti, tercero en ti. Porque cuando él estaba aquí, él no pensaba en lo mucho que tú sufrías. Entonces, adelante, amiga. Ya, sí, es un mal momento para él, pero pues igual lo que él esté pagando, pues es fruto de sus errores y tú no te tienes por qué enterrar con nadie. Adelante, que viva el amor.
0: Gracias a ti por tu mensaje, obviamente por conectarte con nosotros y dejarnos ahí tu opinión para Ana Milena. Finalmente, cuando somos sinceros con lo que estamos viviendo, pues finalmente damos realmente la oportunidad que lo que llegue para nuestra vida llegue para bien. De pronto, estando sola, puede ver el panorama mejor. Ya sin su esposo y sin esa carga de tener que fingir algo que no siente, puede ella ver la oportunidad de encontrar la tranquilidad. De pronto hasta la tranquilidad sea estando sola. Y está bien. Que de pronto la tranquilidad sea más adelante darte una oportunidad con alguien más. De pronto con este hombre está maravilloso. Pero el tema es que pensando soltera vas a tener mucha más claridad que saltando de una relación a otra. De los brazos de tu esposo que no te valoró a los de alguien que tal vez en medio de esa vulnerabilidad tú no sabes con qué intenciones tenga. Por más que quiera todo contigo, tú también vienes herida y es necesario sanar. 1:47, yo me despido, pero por supuesto te deseo una feliz tarde. Gracias por escucharnos. Y recuerda que a las 8 en punto tenemos hoy Navegantes de la Noche, un espacio perfecto para hablar de amor, un espacio perfecto para que hoy puedas hablar de esas historias que al final siempre son encantadoras tocarlas de noche. Y además mañana en punto de las 12 del mediodía nuevamente con nuestro SOS Radio Tiempo. Ahí puedes dejarnos tu historia, puedes conectarte con nosotros y por supuesto ser protagonista. 320-6628-895 y en Instagram @soydavidsilva. Cuídate mucho, no olvides que Radio Tiempo es la emisora que te escucha y te enamora todo el tiempo.
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2: 1:57 a la 1:57 y todo el tiempo. 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

0: Esta canción nos da un tiquete directo al 2002. ¿Qué canción cuando salió eso arrasó? En los Grammy, por ejemplo, ganó canción del año, grabación del año. Fue el prime, como se dice ahora, de Juanes. Y aquí la tenemos ya como un lindo recuerdo. Es por ti en tu radio tiempo, la emisora que tú escuchas
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0: Manito arriba, aquellos que están de acuerdo conmigo en que está haciendo un calor nunca antes escrito en la historia de nuestra ciudad. Exagero, lo sé. ¿Ha hecho más calor alguna vez? O estamos acostumbrados a que de vez en cuando hay fenómeno del Niño en nuestra ciudad y hace mucho calor. Pero la verdad es que se está haciendo un solazo impresionante. Es momento de tomarse un vasado de limonada helada, un guarapo de caña con muchísimo hielo, de esos que venden ahí en el centro de la ciudad en casi todas las esquinas, de andar con sombrilla, de usar bloqueador solar y de subirle volumen a la música de tu radiotiempo todo el tiempo, porque la temperatura continuará así y probabilidades de que llueva, aunque las hay, son remotas. Así que vamos a seguir disfrutando de una tarde llena de calor y canciones. Y estamos, como siempre, en contacto en el 320-6628-895. Por ahí conversamos de música, de tráfico, de clima, de información que te voy a tener como siempre preparada con muchísimo cariño como todas las tardes. Repórtate por ahí, que te saludo ya. 320-6628-895. ¿Qué tal y si cantamos con música de Ricardo Montaner? También llegan los chicos de Morat, que no nos pueden faltar. Amantes de Chayanne, atentos, que en instantes sonará. Y también vamos a estar cantando con música de Alejandro Fernández. Mejor dicho, súbale volumen a su radio, porque a partir de este momento vamos a cantar a todo pulmón todas las canciones, una tras otra, en tu radio tiempo todo el tiempo.
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0: Ya son las 2:33. Es Fonseca y Prometo, una bellísima canción como para dedicar en este inicio de semana en el que estamos, como siempre, acompañándote en tu radio tiempo.
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0: Saludando a todos aquellos que se contactan en el 320-6628-895. Trini Sánchez anda por ahí. Un abrazo, Trini, para ti. También para Elizabeth Rojas. Veo por aquí a Luz Dari Villarreal. También está Eduard Rodríguez. Abrazos para ustedes. Como siempre, hablando contigo a través del 320-6628-895 y entregándote buena información que me llega hasta ahora desde la Secretaría de Seguridad y la Policía Metropolitana de Cali. Me acaban de compartir el directorio actual de la Policía Metropolitana Santiago de Cali, donde podrás encontrar el contacto de la estación de policía que quede más cerca a tu casa. El número, o los números que tengo aquí, funcionan como WhatsApp, además, para que puedas comunicarte con facilidad con la policía. Esta es una información de vital importancia. Te voy a compartir todos los números para que busques el de la estación de policía más cercana a tu casa. Y este, yo creo que es de esos números que toca tener en el celular de todos en la casa y hasta pegado ahí en la nevera, ¿sí o no? Y en las oficinas también, tenerlo siempre a la mano. Así que escríbeme ya al 320-6628-895 y te comparto entonces el directorio de los números de teléfono y WhatsApp actualizados de todas las estaciones de la Policía Metropolitana de Santiago de Cali. Ya son las 2:35 en tu radio tiempo, todo el tiempo.

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0: Te encanta Chayanne, ¿no? Por eso está aquí en tu Radio Tiempo todo el tiempo.
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0: Y si es aprobado por Chayanne, escuchamos Radio Tiempo
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0: Y lo recordamos con Y tú te vas, la música que necesitas para comenzar bien tu semana. Es la que escuchas en tu Radio Tiempo todo el tiempo.
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2: Son las 2:59 en la tarde y todo el tiempo.
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0: Porque puede estar la tarde muy soleada, ¿no? E iluminada, pero algunos corazones hoy tienen tardes negras. Sin embargo, eso no va a ser para siempre, ¿vale? Así como después de todas las tormentas que has tenido en tu vida, siempre sale el sol de nuevo, esta no va a ser la excepción. Vamos a trabajar por ello. Y aquí estamos para darte el ánimo correspondiente para que la tarde tuya sea igual que la de este soleado lunes. Con Tiziano Ferro cantamos en tu radio tiempo.
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0: El primer lunes de este mes de julio que arrancó la semana pasada en la mitad y ahora sí entramos entonces en las 4 semanas que tiene este séptimo mes del año. Muchas oportunidades para empezar. Empezó el segundo semestre, bien, momento de dar el paso que no habías querido dar o no habías podido dar en el primer semestre de este 2026. Aquí estamos nosotros con la música para ser tu compañía perfecta, con algo de Kany García, que sé que te encanta, llega la música de Luis Miguel, de Alejandro Sanz y algo de Jesse y Joy también preparé en esta hora de buena música, porque hoy lunes y todo el tiempo.
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0: Y un recuerdito de Cristian Castro, lloran las rosas en tu Radio Tiempo, todo el tiempo.
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0: ¿Sabes? Sí, así se llama esta canción de Alex Ubago, pero ¿sabes? Tenemos sorpresita calentándose y lista para servirse con Alex Ubago pronto para los oyentes de Radio Tiempo. ¿Qué hay que hacer? Pues justamente estar muy pendiente y escuchar Radio Tiempo todo el tiempo.
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0: ¿Cómo van los nervios? ¿Cómo va la ansiedad de 24 horas que nos separan del momento del pitazo inicial de los octavos de final? Se le ganó Uzbekistán, se le ganó a la República Democrática del Congo, se empató 0-0 con sabor a victoria a Portugal, se le ganó a Ghana y mañana será el turno de Suiza. Los octavos de final de la Copa del Mundo, Colombia mañana desde Vancouver en Canadá. Un abrazo a nuestros amigos oyentes de Radio Tiempo en Vancouver, que se reporten en el WhatsApp de Radio Tiempo, que sabemos que están ahí. Mañana a las 3, el partido. Muchos viendo a ver entonces cómo cuadran, empresas que dicen cuadremos horario, ¿sí? Aquí la parte administrativa cuadró horario, por ejemplo, y salen a las 2 de la tarde y al partido. Otros dicen, no, ponemos pantalla en el trabajo. Mejor dicho, todo está en torno al partido de mañana, entre ellas las cábalas, ¿no? Los rituales, las cosas que hace la gente. Porque pues está la creencia de que ciertas actitudes o cosas que uno hace o se pone, pues ayuda, ¿no?, a enviarle buena energía a la Selección Colombia. Por ejemplo, el que usa la misma camiseta todos los partidos, el que se ve todos los partidos en el mismo lugar, con la misma gente, con la misma rutina. Otros por ahí que evitan decir que ya ganamos. Cuando se acerca la selección al arco, evitan decir gol antes de que suceda, los que se persignan, los que cruzan los dedos, los que apagan el celular, mejor dicho, hay una gran cantidad. Y nosotros le preguntamos a los oyentes de Radio Tiempo en la calle cuál es la cábala que usan para que Colombia gane. Y me gustaría compartirlas contigo para que o adoptes una si te gusta y te interesa, o para que también nos cuentes cuál es la tuya, a ver si todos le mandamos buena vibra y buena energía a la Selección Colombia mañana en los octavos de final. Así que pídeme el enlace, porque ya te voy a mandar el video de los oyentes Radio Tiempo contándonos sus cábalas. 320-6628-895, por ahí te lo comparto. Si quieres puedes ir directamente a nuestro TikTok o a nuestro Instagram y también los encontrarás ahí. Y ahí en los comentarios nos vamos a ir leyendo a ver si compartimos también entonces, ¿por qué no? Peor diligencia la que no se hace, una buena cábala para mañana. Colombia-Suiza, obviamente en compañía de tu Radio Tiempo, todo el tiempo.
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0: ¿Será que no me amas? Luis Miguel. Wow, si hay que moverse, es lunes, no importa que sea lunes. La música tiene que ser alegre, la música tiene que motivar, tiene que darnos la buena energía para comenzar una nueva y bonita semana. Y con Luis Miguel recordamos en la tarde de este lunes en tu Radio Tiempo, todo el tiempo.
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0: Y si hablamos de recuerdos, escucha esto. El gran Alejandro Sanz y su, para mí, más icónica canción. Corazón partido en tu Radio Tiempo.
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2: 3:57 en las tardes y todo el tiempo.
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0: que duele, ¿no? Descubrir la verdad. Pero es mucho mejor a vivir engañado toda la vida, en medio de las mentiras. Camila, y mientes en tu radiotiempo todo el tiempo.
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0: 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Y para esta tarde calurosa, igual el tintico, ¿no? Hay personas que así haga mucho calor, el tintico es indispensable, nos lo tomamos en esta tarde de lunes, que ya casi termina, ya casi coronamos el primer día de la semana. Mañana es un martes con todos los atributos y características de un viernes, porque jugará la Selección Colombia. 3 de la tarde mañana se paralizará el país en torno al partido de los octavos de final. Bueno. Que sea mañana entonces para saber qué es lo que va a pasar, Dios quiera, entonces nos vamos para los cuartos de final, amén. Pero antes aquí tengo música para ti con Cómplices, Alex Sinte, que también llega Juan Luis Guerra a continuación en tu Radio Tiempo, todo el tiempo.
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0: Hay personas que parecen un sueño hecho realidad. Por eso le dedicas Te Soñé, porque sí, parece que esa persona ideal sí existe, claro que sí existe. Y la vas a encontrar si no es que ya la encontraste y estás disfrutando de una vida maravillosa. Alex Sintek y Te Soñé en tu Radio Tiempo.
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sucederá cuando nos volvamos a encontrar? Es esa ansiedad bonita de volver a encontrar a esa persona que tanto amas. Santiago Cruz con Cuando Regreses. Ya son las 4:42, va terminando este primer día de la semana y esperamos que sea una llena de muchas cosas lindas en tu vida, eso sí, en compañía de la música de tu Radio Tiempo.

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2: Son las 4:59 en la tarde y todo el tiempo. 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

0: Alex Huago, que además nos trae sorpresitas muy pronto con tu radio Tiempo 89.5. Son las 5 de la tarde, 15 minutos, y escuchas Tiempo de Luna.
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0: Aquí estamos de regreso a tu casita después de una jornada laboral y de estar todo el tiempo buscando, creo que el lugar más fresco de la ciudad para pasar este calor. Aquí estamos en tu Radio Tiempo todo el tiempo. Yo soy Sammy Rojas y Mafe Maya, que después de unas merecidas vacaciones regresa. ¿Qué tal esos días de vacaciones? ¿Faltó un poquito? ¿No faltó un poquito? Creo que cuando uno se va de vacaciones y la pasa bien, quiere como repetir.
1: ¿Cómo es que dicen por ahí? Le faltó un centavo para el dólar, una vaina así, peso, tal cual. Sí. O sea, como que siempre falta un día más, pero también muy feliz de regresar a tiempo de lunes, poderlos acompañar de regreso a casa, como todos los días de lunes a viernes a las 5 de la tarde. Y como siempre, pues preparadísimas para contarles a mí todo lo que está pasando, o mejor, va a pasar en la ciudad.
0: Porque en minutos vendremos a contarles las noticias más importantes, también hablar un poco de tiempo terapia, que está espectacular la historia de hoy, y más porque de 5 a 8 tú escuchas tu Radio Tiempo 89.5 y Tiempo de Luna.

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0: Ricky Martin y Vuelve. ¿Alguna vez has extrañado tanto que quieres dedicar esta canción? Bueno, hazlo con tu radio tiempo, todo el tiempo.
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0: Llegó el momento de conocer las noticias más importantes del día en tu radio tiempo.
3: Y es que para las personas que viven en el sur, desde mañana habrá un cierre total en un tramo de la avenida Cañas Gordas y de esta manera que les vamos a contar funcionará la movilidad. Esto tiene que ver con un plan de manejo que se implementará, que se llama o que será mejor en la avenida Cañas Gordas, con el fin de avanzar con la construcción del aproche del norte ahí en el puente sobre el río Pance, una obra que también hace parte de esa segunda calzada entre el sector y la glorieta de Alfaguara. Ahora bien, habrá un cierre total en el sentido de Cali-Jamundí entre la carrera 159 y la carrera 180 en el sector del ingreso a Fátima durante la ejecución de los trabajos de movilidad. Se mantendrá obviamente esta calzada cerrada. Si ustedes quieren conocer cuáles son esas vías disponibles para que ustedes puedan transitar por allí y cuáles serán los horarios también, dónde estarán cerradas o mejor estará cerrado este tramo, pues nos escriben y les enviamos esta información completa.
0: 320-6628-895. Por otro lado, se actualizó el directorio de la Policía Metropolitana. Ahí ustedes pueden ver cuál es la estación de policía que queda más cercana a su lugar de trabajo o a su hogar, también el número y cuál es esa ubicación exacta. Si quieres tener esta info, pues escríbenos 320-6628-895 para tenerla en tu teléfono. Son las 5:43. Vamos de regreso a casa y lo hacemos siempre con Tiempo de Luna en tu radio tiempo.

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1: 5:55 a las 5:55 y todo el tiempo.
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0: Enrique Iglesias y Héroes. Son las 6:19 PM. Escuchas Tiempo de Luna y Tiempo Terapia.
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0: Tiempo Terapia en tu radio Tiempo 89.5, tiempo en el que uno pues simplemente analiza muchísimo lo que le sucede y si también tienes una historia que contar. Aquí estamos para escucharte, 320-6628-895.
1: Y como siempre, pues queremos que ustedes, aparte de contarnos sus historias, pues también nos dejen la opinión, porque eso es lo que buscamos, despejar las dudas en este momento de terapia. Ha llegado el momento de escuchar a Ángela, ella fiel oyente además de Radio Tiempo, siempre está muy conectada con nosotros, y nos cuenta que conoció a alguien. Tan rico,
0: sí,
1: que es conocer personas nuevas.
0: Esas primeras veces, salir, pasarla rico.
1: A mí hay cosas que no me gustan de las primeras veces porque uno termina preguntando el color favorito. O sea, repitiendo la historia de qué color te gusta, qué comida te gusta, conociendo otra vez a la familia, y eso obviamente tiene su tiempo, ¿no? Y sus sorpresas. Pero bueno, ella dice que conoció a alguien menor que ella. Estamos hablando de más de 10 años, y aunque ella revela que es un chico atento, caballeroso, maduro, centrado, pues ella duda mucho en si debería darle una oportunidad o mejor evitar esa experiencia. Pues porque ella ha escuchado en algunas relaciones de que no es muy fácil de llevar esa situación, y más cuando quizá el chico es menor.
0: ¿Será que depende? Ese menor es 10 años menor, ¿no?
1: Sí.
0: Pero cuando uno habla de 10 a 20, de 30 a 20 años, ahí la cosa está compleja. De 40 a 30 no suena tan mal. Y de 50 a 40, pues ya me parece que mentalmente se puede acomodar mejor.
1: Mire, yo siento que tiene que ver mucho con la limitación que quizá ella tenga. Porque es más común uno ver cuando el hombre es mayor, cuando la chica es un poquito menor, y uno se puede acomodar a ese tipo de cosas. Entonces, tiene también que ver en cómo tú estés pensando las cosas para poder dar ese paso. Porque si de pronto dentro de eso, dentro de la posibilidad, entra la duda de... Es que quizá a mí me van a salir de arruguitas primero que él. Es
0: o para qué, pa qué lo quiere también.
1: Exacto, pues también depende mucho para qué lo quiere. Como
0: porque dices, ¿no? Si usted de pronto está pensando en pasarla rico, en disfrutar un poco, en conocer otros círculos sociales, porque cuando uno está pues normal, tiene amigos de su edad, termina haciendo y yendo, haciendo los mismos planes, pero si conoce a alguien menor, la puede pasar también. Que si uno lo mira por ese lado, creo que estaría excelente que continúe su plan de conquista con este pollito.
1: Pues queremos escucharlos a ustedes también, si han vivido esta experiencia, al 320-6628-895. ¿Qué debería hacer Ángela? ¿Saltar o no saltar y mejor irse para su casa?
0: ¡Ay, Dios! ¿Ustedes qué harían? 320-6628-895.
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0: Muy dentro de mí, Marc Anthony, en tu radio Tiempo 89.5, escuchas Tiempo Terapia.
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0: Tiempo, terapia y los amores que guardan tanto, pero tantos años de distancia entre una persona y la otra. O sea que uno dice, soy mayor, soy menor, funciona el amor, no funciona. Esa es la situación que vive nuestro oyente que nos envía justamente su historia hoy en Tiempo Terapia.
1: Y que lo que queremos es que ustedes nos puedan contar qué opinan sobre esto. Si a mí me ponen a darle un consejo a esta mujer, yo le diría que le haga sin mente, porque después va a decir, y si yo hubiera. Además, yo he conocido hombres que tienen 40, 45 años y son más inmaduros que una persona de 20. Y aprovecho para saludar a Gabriel, que nos está escuchando hasta ahora. Le mando un abrazo, gracias por estar conectado con Tiempo de Luna.
0: Por aquí está Luz, que dice, bueno, eso es algo en lo que no tiene que pensar si quiere vivir el amor. Del paso, vívalo, ya luego el tiempo dirá si realmente no son el uno para el otro, pero no se quede con las ganas, eso es peor. Y sí, imagínense ustedes unos años diciendo o pensando, ay, yo le hubiese dado la oportunidad, ¿por qué no lo hice? Después ver a esa persona con otra persona, duele un montón.
1: Duele demasiado, por eso les digo, si ustedes tienen la oportunidad, hágalo, pero vaya con calma y sin prisa. O sea, no se vaya a desbocar, no vaya a pensar, va a ser el papá de mis hijos.
0: Sí,
1: va
0: a ser la persona. No se vaya a ilusionar ni pues empezar con unas expectativas que difícilmente va a poder superar. Déjelo ser y que la vida también la pueda sorprender. 6:44 PM, aquí escuchas Tiempo de Luna en tu radio. 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
1: 6:55 a las 6:55 y todo el tiempo.
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